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0: más serio.
1: Cuenta la leyenda que hace mucho tiempo, cuando viajábamos a otra parte del mundo y nos enamorábamos de alguien, solíamos escribir cartas de amor y hacer llamadas telefónicas. No había WhatsApp, no había Facebook.

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1: Muy buenos días a nuestros oyentes de Popayán FM 105.1. Aquí estamos, como siempre, para traerles la información en un nuevo día, en un nuevo amanecer, en esta mitad de semana ya. Miércoles 6 de mayo del año 2026. La temperatura a esta hora en la capital del departamento del Cauca es de 16 grados Celsius. El cielo está mayormente nublado, la humedad está en el 92%. El viento está soplando a 3 kilómetros por hora. La máxima temperatura que vamos a tener en el día de hoy va a ser 24 grados Celsius alrededor de la 1 de la tarde. Y no se esperan lluvias en nuestra ciudad de Popayán para el día de hoy. Eso sí, no tanta temperatura. Nubladito el día, pero ahí vamos a estar entonces con por lo menos no tantas lluvias como en el día de ayer, que cayó un aguacero así rapidito de unos 15, 20 minuticos y pasó. El pico y placa para el día de hoy miércoles es para todos los vehículos particulares que sus placas terminen en 5 y 6, desde las 7 de la mañana hasta las 8 de la noche. Los saludo de nuestros compañeros, los buenos días para nuestro doctor Julio Fernando Rivera. ¿Cómo amanecen?
2: Muy buenos días, mi estimado Leonardo, un saludo cordialísimo para usted, igualmente para nuestros queridos oyentes de Popayán 105.1 FM, que madrugan a recibir la mejor información. Aquí estamos como siempre dispuestos a compartir con ustedes las noticias de actualidad para mantenerlos bien informados y que cuenten con los insumos necesarios para formarse su propia opinión. Sí, señor, estamos en el corazón de la semana y esperamos estar en el corazón de nuestros oyentes. Un placer compartir con ustedes este desayuno informativo.
1: Muy bien, son las 6 de la mañana, 11 minutos. Desde mañana pues va a llegar una primera onda tropical a lo que será el centro y norte de nuestro país. Eso va a causar que tengamos algunas lluvias en la zona andina de nuestro país, Colombia. Así que aprovechar hoy el día de tiempo seco que vamos a tener. A las 6 de la mañana, 11 minutos. Los buenos días para nuestro compañero Oscar. ¿Cómo van?
3: ¿Qué tal, Leonardo? Muy buen día para usted, para los oyentes de Popayán FM 105.1, la radio de todos en este día miércoles, mitad de semana, madrugando como cada jornada, para contarles lo que ha pasado en Popayán, el departamento del Cauca, para que nuestros oyentes arranquen el día bien informados.
1: A las 6 de la mañana, 12 minutos, aquí están nuestros titulares en esta mañana informativa a través de Popayán FM.
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1: A las 6 de la mañana, 12 minutos, contarles a nuestros oyentes que la guerrilla del ELN ha asegurado que estaría dispuesta a realizar un cambio humanitario para buscar la liberación de los funcionarios del CTI y dos miembros de la policía secuestrados desde mediados del año pasado. Según un video difundido por el Frente de Guerra Oriental,
4: Los secuestrados fueron sometidos a un juicio interno en el que decidieron no imponerles una pena de muerte, sino mantenerlos en lo que denominan una prisión revolucionaria. La defensora del pueblo, Iris Marín, ha catalogado como inadmisible este llamado a juicio revolucionario que impuso el ELN a estos secuestrados. Señaló que el secuestro es un delito y que la libertad se debe dar sin ningún tipo de condiciones.
2: El ministro de Defensa, Pedro Sánchez, rechazó de manera categórica el pronunciamiento del Frente de Guerra Oriental del ELN, según el cual, en cumplimiento de lo que denominan juicio revolucionario, aplicaron una sentencia condenatoria a dos agentes del CTI de la Fiscalía, secuestrados el 8 de mayo del año anterior en Arauca, identificados como Jesús Antonio Pacheco y Rodrigo López, quienes, según dijeron voceros del grupo ilegal armado, permanecerán hasta 60 meses el primero y 55 el segundo, privados de la libertad por supuestamente haber incurrido en delitos de espionaje contra esa organización ilegal y por pertenecer a un aparato estatal dedicado, según su versión, a la Comisión de Crímenes de Lesa Humanidad y participar en montajes de lo que llaman falsos positivos judiciales contra la población civil. Situación similar a la de los dos policías de la DIJÍN secuestrados en Arauca el 20 de julio de 2025, cuyos nombres son Frankie Stey Hoyos y Jordi Fabián Pérez, quienes, según los insurgentes, deberán permanecer 36 y 32 meses pagando lo que llaman prisión revolucionaria. La defensora del pueblo, Iris Marín, se sumó a las voces de rechazo del ministro de Defensa y pidió también su liberación inmediata e incondicional.
3: Fue capturado en el municipio de Santander de Quilichao Jairo Andrés Ordóñez Marín, alias El Mono, presunto cabecilla de finanzas del bloque occidental Jacobo Arenas y también presunto responsable del atentado con explosivos en la vereda El Túnel del municipio de Cajibío.
4: Son las 6 de la mañana, 14 minutos. La Procuraduría General, en un fallo de primera instancia, ha suspendido e inhabilitado por 12 años al patrullero de la Policía Nacional Gonzalo Moreno Gordillo, al hallarlo responsable disciplinariamente por la muerte de un joven durante las protestas sociales registradas en Bogotá en junio del año 2021. Para el próximo lunes 11 de mayo fue reprogramada la audiencia de medida de aseguramiento intramural contra Walter Martínez Martínez, primer capturado pues por megaoperativo de la Fiscalía en las tiendas de Lilipín en 59 ciudades del país.
2: Dando razones de conciencia, el senador liberal Mauricio Gómez Amín anunció la víspera su renuncia a la curul que ostenta en el Congreso de la República y al Partido Liberal. El dirigente político expresó que se aparta de los partidos para servir a una causa mayor en defensa de la nación, la renovación de la política y la construcción de la patria milagro que millones de colombianos empiezan a reconocer como una esperanza real, siguiendo los llamados del candidato presidencial Abelardo de la Espriella. Gómez Amín agregó que durante los últimos 4 años no se sintió cómodo con la forma en la que las bancadas de su colectividad mayoritariamente terminaron plegándose a las iniciativas legislativas inconvenientes propuestas por el que llamó impresentable gobierno de Gustavo Petro. Esa, dijo, no es la tradición liberal que muchos aprendimos a respetar, esa no es la vocación republicana que debe orientar a una colectividad. Por ello, anunció que dará un paso al costado para incorporarse de lleno a la campaña de Abelardo de la Espriella.
3: La empresa de aseo Urbacer entregó los horarios para la recolección de basura durante esta semana en el municipio de Popayán.
4: Son las 6 de la mañana, 16 minutos. Estamos en el magazine Alianza Informativa a través de Popayán FM 105.1. La Organización Mundial de la Salud, la OMS, dijo el día de ayer que la hipótesis más plausible acerca de una infección de un hantavirus se produjo fuera del crucero en el que se declaró el brote infeccioso que ha causado 3 muertes, mientras que 147 personas permanecen en la embarcación que está frente a la costa de Cabo Verde. Lo que se ha dicho es que España va a acoger este barco en el cual pues se dice que se tendría entonces frente a las ciudades de Praia en España, pues tendrían un brote de hantavirus.
2: Demostrar que cualquier ciudadano tuvo una probabilidad cierta y cuantificable de ser seleccionado para el estudio en la realización de una encuesta, como lo está exigiendo la Comisión Técnica, según su interpretación de la Ley 2494 de 2025 para el campo electoral, constituye una premisa teórica que ninguna metodología demoscópica puede satisfacer en la práctica. Es una exigencia imposible de garantizar en investigaciones con seres humanos, y por ello la empresa GAD3 decidió suspender la publicación de encuestas electorales en Colombia. La organización, a través de un comunicado público, ha expresado que prefiere suspender esa actividad antes de comprometer el nombre del Consejo Nacional Electoral, de su cliente RCN y el prestigio internacional de la compañía GAD3.
3: Un vehículo de la Unidad Nacional de Protección fue atacado a tiros en la vía panamericana entre Popayán y el municipio de Rosas Cauca.
4: A las 6 de la mañana, 18 minutos, contarles que el Arsenal eliminó a Atlético de Madrid y va a la final de la Champions League luego de ganar 1-0 en el juego de vuelta tras el 1-1 en la ida. Ahora está a la espera por el partido de hoy, que va a ser Bayern Múnich o el PSG, quienes van a enfrentarse hoy a las 2 de la tarde en partido de vuelta.
3: Un campesino de 20 años murió al pisar una mina antipersonal en el municipio de Argelia, Cauca.
4: A las 6 de la mañana, 18 minutos. Estas y más informaciones vamos a estarlas desarrollando en esta mañana informativa a través de Popayán FM 105.1, que es la radio de todos.
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4: Son las 6 de la mañana, 21 minutos. Estamos en el magazine Alianza Informativa a través de Popayán FM 105.1, que es la radio de todos. Durante los últimos días se han visto afectados los horarios generales de la recolección de residuos sólidos en nuestra ciudad de Popayán. Los horarios que estábamos acostumbrados, donde pasaba el camión recolector, pues no se están cumpliendo, no se están haciendo. Y esto ha hecho de que Popayán esté inundado de basuras. Urbacer dice que tiene un plan de contingencia, pero parece que no está funcionando porque se tuvo la reactivación parcial del servicio luego de que se tuvieran unas situaciones de orden público que afectó los camiones que llevan la basura desde nuestra ciudad hasta el relleno sanitario. Y lo que se dice entonces es que mucha gente se ha quedado esperando que pasara el carro de la basura el lunes, el martes, y nunca pasó. Pues Oscar, ¿qué ha dicho la empresa acerca de estos horarios que son muy importantes para las personas, para que lo tengan en cuenta, y que pues si no va a pasar el carro de la basura, que lo informen oportunamente para que las calles de Popayán no se llenen de esos residuos.
3: Hay un nuevo comunicado de prensa de la empresa Urbacer sobre ajustes en la operación de recolección de basura en el municipio de Popayán. Confirma que se está desarrollando temporalmente, únicamente en jornada diurna, el servicio de recolección de basura. También informa que durante esta semana se incorporarán vehículos adicionales, para fortalecer la flota disponible, y también se adelanta un proceso de contratación de conductores y ayudantes de recolección para ampliar la capacidad operativa. También ha indicado la empresa Urbacer que a partir de ahora, cada día a las 7 de la noche, se informarán por redes sociales y medios de comunicación los barrios que serán atendidos en la jornada siguiente. Ya se conoce, Leonardo, el horario y sectores para el día de hoy, miércoles 6 de mayo.

0: temporalmente se presta de manera diurna, cobija los barrios Ucrania, Villa Alicia, Villa Docente, Aida Lucía, Prados del Norte, Los Enrosales, Belalcázar, Loma Linda, sector de la ferrocarril o el centro comercial La Estación, también Ciudad Jardín, Recuerdo Norte, la urbanización Pomona, Villa Paula, Pandiguando, Camilo Torres, Junín, Pueblillo, Yanaconas, Cajete, Barrio Chino, Guayabal, Libertadores, José María Obando y el Perpetuo Socorro. Son los sectores que se tiene agendado para el día de hoy la recolección de basura temporalmente, servicio que se presta en jornada diurna.
1: Bueno, ahí está entonces para que lo tengan en cuenta y los que entonces estaban esperando el día de ayer, por ejemplo en la Comuna 5 que pasara el carro de la basura, pues no va a pasar el carro de la basura, así que van a tener que esperarse al día de mañana, Oscar. Entonces sería lo que se tendría entonces en cuenta para el carro de la basura, para los que no les pasó ayer, pues no va a pasar, solo para los que nombramos.
0: Sí, señor, el día de mañana ya corresponde a una parte del norte de Popayán, también una parte de la zona histórica y también unos en barrios del sur de la capital. Pero mañana jueves el servicio de basura está concentrado especialmente en la zona norte, sectores como La Aldea, San Eduardo, La Primavera, San Ignacio, Bellavista, Montemayor, Villa del Viento, La Vía al Bosque, Morinda, Bello Horizonte, Las Huacas, Vereda Lame, Vía Totoro, también lo que tiene que ver con San Bernardino, Valladolid y ya un poco hacia el sur, los sectores en Depuelenje, Villa María, Recuerdo Sur, Veraneras, Túnel Alto, Loma de la Virgen, Sindical, Túnel Bajo, también Julumito, vía Café La Palma, sector de las Antiguas, también lo que tiene que ver con los comuneros, Gran Victoria, San Andrés, Boquerón, Barro Plateado y otros sectores del sur de la capital y también algo del norte. Eso ya sería el día de mañana jueves a partir de las 7 de la mañana en horario de la mañana y a partir de las 3 de la tarde en horario de la tarde.
1: Bueno, entonces de ahora en adelante nos va a tocar, Oscar, abrir el noticiero, nuestro magazine con el reporte de por dónde es que va a pasar el carro a la basura, porque sí están trocados los horarios, ¿no? Entonces sí, la gente tiene que estar bien enterada para que no pase este tipo de cosas de que sacar la basura.
2: Va a tocar, Leonardo, a la par de mencionar el pico y placa, dar el recorrido y el horario de los carros que urba hacer.
1: Bueno, nada que hacer. Entonces, ¿por qué están trocados los horarios? ¿No tienen ellos los camiones para hacer eso? Les quemaron dos, otros están dañados y pues están trabajando a marcha forzada y bueno, pues hacen lo que se puede hacer, ¿no?
0: Sí, señor. Entonces recordemos rápidamente, Leonardo, para el día de hoy miércoles a partir de las 7 de la mañana, barrio Ucrania, Villa Alicia, Villa Docente, Aida Lucía, Prados del Norte, Los Enrosales, Belalcázar, Loma Linda, sector del centro comercial La Estación, también Ciudad Jardín, Recuerdo Norte, urbanización Pomona, Villa Paula, Pandiguando, Camilo Torres, Junín, Pueblillo, Yanaconas, Cajete, Barrio Chino, Guayabal, Libertadores, José María Obando y el Perpetuo Socorro. En horas de la tarde, a partir de las 3 de la tarde, barrio Los Hoyos, Palacé, Campo Bello, Caballo de Copa, Santa Clara, sector del Boulevard Rose, Campamento, sector de la Vía al Batallón, Río Blanco, Cabullera, Parque Industrial, Conjunto Ciudad Verde, Punta Larga, San Camilo, Primero de Mayo, Empedrado y el barrio El Limonar. Y a partir de las 5 de la tarde, el centro histórico del municipio.
1: Bueno, ahí está entonces los horarios de que vende la basura, algo muy importante para nuestra ciudad de Popayán. 6:27 minutos, estamos en Popayán FM 105.1, que es la radio de todos.
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1: Música para alegrar esta mitad de semana en miércoles con Popayán FM 105.1. Aquí está Héctor Lavoe con la Fania. Habían hecho esta canción llamada Siento. Esto es Popayán FM que te acompaña en el miércoles. Un feliz día para todos, un feliz amanecer, una feliz madrugada, feliz cintico, un feliz cafecito a esta hora, escuchando Popayán FM.

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3: Son las 6 de la mañana, 36 minutos, estamos en el magazine Alianza Informativa a través de Popayán FM 105.1, que es la radio de todos en este día, en este nuevo día, en este nuevo amanecer. Gracias por estar, por dejarse acompañar de la señal de Popayán FM 105.1. No olviden el pico y placa para hoy día miércoles 5 y 6, desde las 7 de la mañana hasta las 8 de la noche. Oscar, una buena noticia que es que viene desde las fuerzas militares y es una operación conjunta que se hizo ayer entre el ejército, la fiscalía en el municipio de Santander de Quilichao, en el norte de nuestro departamento del Cauca, cuando fue capturado Jairo Andrés Ordóñez Marín, alias El Mono o alias Wilmer. ¿Quién es este personaje?
4: Este hombre, Leonardo, sería el cabecilla de finanzas en el bloque occidental Jacobo Arenas y también presunto responsable del atentado con explosivos en la vía panamericana en la vereda El Túnel, un hecho que dejó 21 civiles muertos, donde fueron asesinados 21 civiles al ser activada una poderosa carga en medio de vehículos particulares y también de servicio público. También el capturado sería un actor clave en la articulación logística y financiera de esa estructura, responsable de la adquisición de explosivos, armamento y drones empleados en acciones terroristas contra la población civil y la fuerza pública en la región. Es además requerido por extradición por los Estados Unidos.
3: Bueno, ahí está entonces este hombre que era encargado de hacer las compras, dirían uno, en una empresa, ¿no? El encargado de comprar los drones, de comprar los explosivos, de comprar el armamento para atacar a nuestra fuerza pública y hacerle daño a la población civil. Y este hombre, pues, con todas estas cosas que había comprado, pues le causó la muerte a 21 personas. Un terrorista, ¿no? Que ha caído porque es un sinvergüenza. ¿Cómo va a matar a 21 personas y causarle las heridas a muchos más en ese acto terrorista que se tuvo en la vía panamericana y que causó una masacre? Vamos a escuchar entonces al comandante del ejército hablando de la caída de alias El Mono.
5: En desarrollo de operaciones militares, tropas del Ejército Nacional, nuestro comando contra el narcotráfico y amenazas transnacionales, en apoyo a un proceso de judicialización de la Fiscalía General de la Nación, logran la captura de Jairo Andrés Ordóñez Marín, alias El Mono, en el municipio de Santander de Quilichao, Cauca, señalado como presunto cabecilla de finanzas y testaferro del grupo armado organizado residual Bloque Occidental Jacobo Arenas. Este resultado se produce tras labores de inteligencia militar que permitieron ubicar a este sujeto, quien tendría un rol estratégico dentro de la estructura ilegal, especialmente en la administración de recursos ilícitos y el sostenimiento de las capacidades logísticas para la ejecución de acciones criminales en el suroccidente del país. De acuerdo con la información recopilada, alias El Mono sería la mano derecha de alias Marlon, cabecilla de esta organización. El capturado presenta orden de captura por los delitos relacionados con terrorismo, tráfico, fabricación o porte de armas de fuego, concierto para delinquir y tráfico, fabricación o porte de estupefacientes. Asimismo, esta persona cuenta con una orden de extradición por narcotráfico emitida por una corte del Distrito de Miami en los Estados Unidos. El Ejército Nacional continuará desarrollando operaciones militares sostenidas, conjuntas, coordinadas e interinstitucionales, orientadas a contrarrestar el accionar de las estructuras criminales para debilitar sus capacidades y proteger a la población civil en el suroccidente de nuestro país.
3: Bueno, en las próximas horas estará, o en los próximos días, un avión de la DEA se lo va a llevar a una corte de Miami. No va a tener que pagar aquí en Colombia, sino en los Estados Unidos, por narcotráfico, por terrorismo y por concierto para delinquir. Por lo menos los americanos pues le van a dar su merecido ahí en la corte de Miami por estos casos de narcotráfico, doctor Julio Fernando.
6: Sí, pues hombre, desafortunadamente hemos vivido en los últimos años situaciones como la que usted comenta. No se les ha aplicado a quienes infringen no solamente la ley normal, sino el derecho internacional humanitario, sino que hemos tenido que esperar que en otro país como los Estados Unidos les hagan purgar las penas que se merecen por actuar al margen de la ley. Pues si ya aquí no se puede dar esa situación de aplicarles el peso de la ley, que sea en otro lado, pero de todas maneras que paguen por su fechoría y por los perjuicios que le causan a la sociedad, ¿no?
3: Sí, señor. Son las 6 de la mañana, 40 minutos. La otra noticia, doctor Julio Fernando, es que el ELN ayer realizó un juicio revolucionario contra 4 funcionarios que están secuestrados en el departamento de la Arauca. El día de ayer publicó una resolución de un proceso que denominan juicio revolucionario contra 4 servidores públicos que mantienen secuestrados en Arauca. Ellos son Jesús Antonio Pacheco Oviedo, Rodrigo Antonio López Estrada, que son funcionarios del CTI de la Fiscalía y que son o están retenidos desde el pasado 8 de mayo, ya más de un año, ya van a cumplir dentro de 2 días un año. Ellos fueron secuestrados en el municipio de Fortul. Y también está un subintendente que tiene 17 años de servicio, Frankie Slay, hoy es Murcia, y Jordi Fabián Pérez, patrullero que con más de 10 años activo y adscrito a la Dijín de la Policía. Ellos fueron secuestrados el 20 de julio del 2025. Contra estos agentes del CTI, pues dice el grupo armado que ha impuesto las penas más severas, acusándolos de sin presentar evidencias, de actos de como tortura, agresión a la población civil, desaparición forzada, dicen ellos, ¿no? Pero pues ahí está. Y ha habido pues reacción del gobierno, doctor Julio Fernando, por parte de nuestro ministro de Defensa.
6: Sí, claro, el ministro de Defensa Pedro Sánchez, igualmente Iris Marín, la defensora nacional del pueblo, se han pronunciado sobre esta comunicación del autodenominado ELN, rechazando desde todo punto de vista el accionar de este grupo al margen de la ley y pidiendo que dejen en libertad de manera inmediata y sin condicionamiento alguno a estos 4 servidores públicos. Mire, Leonardo, que pues ya el autodenominado Ejército de Liberación Nacional, ELN, no solamente está violando la ley, sino que pretende aplicarla contra los 2 primeros mencionados. Pues han hablado de que siendo secuestrados el 8 de mayo del año anterior, los van a retener hasta por 60 meses a Jesús Antonio Pacheco y hasta 55 meses a Rodrigo López. Y respecto a los policías de la Dijín, que fueron secuestrados también el año pasado en el mismo departamento del Arauca, el sufrido departamento del Arauca, Frank Stey Hoyos y Jordi Fabián Pérez, han manifestado que los van a mantener retenidos durante 36 y 32 meses respectivamente, acusándolos pues como, ¿qué tal?, como si fueran jueces de la República, ¿no?, de la comisión de crímenes de lesa humanidad y de participar supuestamente en montajes de lo que llaman falsos positivos judiciales contra la población civil. Pues esto es reprochable desde todo punto de vista y uno pues aquí como que ya no pierde la capacidad de asombro. Repetimos, este grupo al margen de la ley no solo viola constantemente la ley, sino que ahora ya pretende pues ser juez, ¿no?, de la República y aplicar estas condenas. Además, ¿no?, diciendo que casi que habría que agradecerles, ¿no?, que no hayan aplicado, como dicen, la pena capital, sino que pues los tienen privados de la libertad, ¿no? Prisión revolucionaria después de esas pseudo-condenas, y que pues ellos esperan que el gobierno nacional esté presto a un canje humanitario, como si se tratara de algo entre naciones, ¿no? Como si estuvieran ellos en la institucionalidad, igual que el Estado, que en cumplimiento de la ley y el ejercicio libre de la fuerza legítima del Estado, pues tiene retenidos a quienes han infringido, eso sí, de verdad, la ley.
3: Muy bien, son las 6 de la mañana, 45 minutos. Estamos en el Magazine Alianza Informativa a través de Popayán FM 105.1. En la mitad de semana, ya es miércoles con Popayán FM.
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3: Aquí está el flaco de la salsa, sonando en la mañana para acompañarte. Buena música, información, los 105.1, la radio de todos. Aquí está Eddie Santiago, la canción se llama Insaciable. Esto es Popayán FM que te acompaña.

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3: 6:51 minutos, estamos en el magazine Alianza Informativa a través de Popayán FM 105.1, que es la radio de todos. El termómetro se quedó ahí, unos 16 grados Celsius, aún no sale el sol sobre el oriente de nuestra ciudad de Popayán, está detrás de las nubecitas. Esperemos que salga pronto para que nos caliente en esta mañana, que se está poniendo algo gris, algo fría sobre nuestra ciudad de Popayán. Más información hasta ahora, Oscar.
4: Otro hecho que preocupa a Leonardo en la vía panamericana entre Popayán y el municipio de Rosas, donde en la noche anterior fue atacado un vehículo de la Unidad Nacional de Protección en el sector conocido como Las Piedras. Fue atacado ese vehículo a disparos por parte de desconocidos. Hay que indicar que ese hecho, ese ataque, no dejó personas heridas, pero ya se adelanta la investigación por parte de las autoridades competentes.
3: Son las 6 de la mañana, 52 minutos. Estamos en el magazine Alianza Informativa a través de Popayán FM 105.1. Y la empresa de acueducto y alcantarillado de Popayán está informando que para arreglar un daño de una válvula de control se va a realizar la suspensión del servicio de agua potable entre la calle Tercera, entre carreras cuarta a sexta, y entre la carrera quinta, entre la calle segunda a la calle cuarta. Eso es el centro histórico de nuestra ciudad de Popayán, así que va a haber corte de agua en el centro histórico. Le vuelvo a repetir las calles, si usted está viviendo aquí cerca o tiene su local comercial: calle Tercera, entre carreras cuarta a sexta, y carrera quinta entre calle segunda a cuarta. Desde las 9 de la mañana hasta las 3 de la tarde sería el corte de agua que está informando el acueducto de alcantarillado para hacer una reparación de una válvula de control de agua. Son las 6:53 minutos, estamos en el magazine Alianza Informativa a través de Popayán FM.
4: La policía capturó a un hombre en el municipio de Popayán tras el robo de una motocicleta. Ese hecho se dio en el sector del barrio El Empedrado, donde este hombre hurtó ese vehículo, y gracias a la rápida reacción y una persecución por parte de uniformados, se logró la captura en flagrancia de este hombre y también la recuperación del vehículo.
3: Muy bien, son las 6:53 minutos. Estamos en el magazine Alianza Informativa a través de Popayán FM. La comunidad internacional también está en vilo por una embarcación que ayer les habíamos comentado, en la cual se tiene información de que en un crucero que está sobre el Océano Atlántico, pues tiene una cepa de un antivirus. Se llama la cepa Andes. Y es que esta nave, la MM Hondius, que es operada por una empresa holandesa, Ocean Wide Expedition, regresó a un sitio llamado Ushua, en Argentina, eso es en la Antártida, y el 1 de abril pues inició su travesía hacia el norte por el Atlántico y visitó las islas de Georgia del Sur, de Tristan de Cuba, Santa Elena y Ascensión, antes de quedarse anclado frente a una isla llamada Praia, en la capital de Cabo Verde. y resulta que ahí dentro de esa embarcación hay 147 personas de 23 nacionalidades, incluidos 19 británicos, 17 estadounidenses, 13 españoles y 8 neerlandeses, además de 67 tripulantes. De esa embarcación ya 3 personas han muerto y se sospecha ya de hasta 8 contagios. Inclusive el médico que hace parte de esta embarcación pues ya está presentando los síntomas, dicen que está muy mal y que posiblemente pues muera en las próximas horas debido a este contagio, y que han sido confirmados y que están siendo pues poco a poco evacuados. Según lo que se ha dicho desde la salud de Sudáfrica, es que las pruebas preliminares muestran que efectivamente se trata de una cepa que se llama Andes y resulta ser la única cepa de las 38 que se han estudiado que pueden transmitirse de persona a persona. Y según lo que dice la Organización Mundial de la Salud, el periodo de incubación oscila entre 1 y 6 semanas, lo que sugiere que el primer contagio ocurrió antes de embarcar, antes de subirse a esta embarcación. Y lo más complicado es que no existen vacunas, no existen tratamientos específicos para este antivirus o este antivirus, mejor. Y la OMS pues insiste que aunque la mortalidad es alta, las circunstancias de transmisión hace poco probable que se tenga pues un brote masivo que se va a tratar de contener. La letalidad de este antivirus ronda en el 45%. Como decimos, no existe vacuna ni tratamiento específico para esta enfermedad y es una alerta que mantiene en vilo a las autoridades sanitarias en España, porque se debe buscar también a las personas que pues se subieron a este barco. Hay una señora que se le murió el esposo y ella pues se bajó de la embarcación, cogió un avión y ahora están rastreando cómo encuentran a todas estas personas que estuvieron al lado de ella en este avión para tratar de rastrear este antivirus, que por lo menos se demora unas 4 a 6 semanas para mostrar los síntomas. 6:57 minutos, estamos en el Magazine Alianza Informativa a través de Popayán FM.
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3: Música para alegrar este miércoles frío sobre nuestra ciudad Popayán. 6:57 minutos. La orquesta de Emilio Gunda Merced se llamaba La Salsa Fever. Por allá en 1986-87 hicieron esta bonita canción dedicada al núcleo familiar llamada La Familia. 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
5: Son las 7 de la mañana, 4 minutos. Estamos en el magazine Alianza Informativa a través de Popayán FM 105.1, una nueva hora de información de lo que está pasando en nuestra ciudad de Popayán, en el departamento del Cauca, en este nuevo día, en este miércoles. Más información, Oscar.
6: Hay una información de movilidad, está en el sur del departamento del Cauca, donde a esta hora se registra un bloqueo en la vía Rosas-La Sierra por parte de comunidades que se encuentran inconformes por la no atención por parte de la empresa Compañía Energética de Occidente debido a postes y redes eléctricas en mal estado. A esta hora hay un bloqueo en el sector de Quebrada Azul, en la ruta entre Rosas y la Sierra, en el sur del Cauca.
5: Son las 7 de la mañana, 5 minutos. Estamos en el magazine Alianza Informativa a través de Popayán FM 105.1,
7: que es la radio de todos.
6: Otra información la entrega también la Policía Metropolitana de Popayán, que a esta hora pues se reporta la recuperación de un vehículo en la capital del departamento, un vehículo de carga en el sector de Río Blanco sobre la vía Panamericana, kilómetro 2, en el desarrollo de un puesto de control. Este vehículo figuraba como hurtado en el municipio de Piéndamo, un vehículo de carga, y fue recuperado en la vía Panamericana, sector de Río Blanco.
5: Contarles que desde la Secretaría de Salud del departamento del Cauca, nuestra Secretaria de Salud del Cauca, Carolina Camargo, pues están diciendo que pues hay sobreocupación en la utilización de los servicios hospitalarios del Hospital San José y el Susana López de Valencia, que están llegando a un 230% de ocupación. Por eso se le está pidiendo a la ciudadanía utilizar los hospitales de primer nivel si los casos no son realmente de urgencia. Es lo que se está pidiendo a toda la comunidad, además que pues hay unos casos severos de enfermedades de infección respiratoria aguda por estos días y la gente está acudiendo bastante a los centros médicos, pero la idea es que utilicemos los hospitales pequeños, los de primer nivel, para no saturar las urgencias que realmente pueden ser de las del Hospital San José y el Susana López de Valencia. 7 de la mañana, 7 minutos. Doctor Julio Fernando, este martes 5 ayer, el senador del Partido Liberal Mauricio Gómez renunció a su curul en el Congreso y a su militancia en el partido tras 12 años en las filas de esa colectividad. El hombre fue 4 como representante a la Cámara y 8 como senador, y la renuncia fue presentada ante la plenaria del Senado, donde pues leyó un comunicado oficial, ¿no? Le daba renuncia irrevocable al Partido Liberal, ¿fue eso?
8: Sí, al Partido Liberal Colombiano, claro que sí. Pues ha sido noticia porque, miren, no es común que alguien que está muy acentrado en una afiliación política pues no solamente renuncia a una curul, sino también a seguir perteneciendo a esa línea política. Y en este caso, Mauricio Gómez Amín, un abogado y político del Departamento del Atlántico, que fue edil de la ciudad de Barranquilla, fue concejal en 2 oportunidades, representante a la Cámara por un periodo y estaba terminando su segundo periodo en la Cámara Alta, o sea, en el Senado de la República. Y ayer, pues, sorprendió a más de uno con su renuncia. Él ya venía en acercamientos con la campaña de Abelardo de la Espriella, pero, pues, como todos sabemos, el Partido Liberal mayoritariamente tomó la decisión de adherir y apoyar la campaña presidencial de Paloma Valencia. Y en este caso, Mauricio Gómez Amín, que en las elecciones de hace 4 años tuvo oportunidad de encabezar la lista nacional del Partido Liberal, pues ahora se retira de esa colectividad para dedicarse 100% a apoyar a Abelardo de la Espriella. Él ha dicho que siempre ha sido leal con su partido, se ha identificado y ha tratado de sacar avante el ideario liberal, pero que en esta oportunidad pues tiene que expresar que en el último cuatrenio no se ha sentido, la verdad, conforme con las determinaciones adoptadas por la colectividad y especialmente por el director único del partido, el expresidente César Gaviria Trujillo, que se ha sentido incómodo y que pues quiere dar un paso al costado, que la curul es del Partido Liberal y que se la entrega, que se la devuelve, y que no obstante faltan apenas 5 semanas para que termine este periodo que concluye en junio próximo. Pues hombre, él no quiere, que nunca lo ha sido y no lo va a hacer ahora, un ausentista, que hay, dice, muchas personas que acostumbran faltar a las sesiones del Congreso de la República, especialmente en temporadas como esta, ¿no?, preelectoral, pero que él no va a ser uno de esos y que pues prefiere retirarse del Congreso de la República, que le deja la curul al Partido Liberal, al que le agradece, pero con el cual en este momento no está identificado en muchas posiciones que ha adoptado, entre otras en la de pues adherir a la campaña de Paloma Valencia. Ahora, esta renuncia de Mauricio Gómez Amín pues trae un enredo jurídico, llaman algunos, ¿no? Porque imagínense, Leonardo, que la primera persona que podría entrar a suceder o a reemplazar a Mauricio Gómez Amín sería Sara Jiménez Castellanos, quien se había quemado en las elecciones de hace 4 años con el Partido Liberal. Pero resulta que Sara Jimena Castellanos, para estas elecciones del pasado 8 de marzo, se presentó como candidata al Congreso de la República y quedó electa, pero por el Movimiento de Salvación Nacional. Entonces allí se presentaría algo que podría asemejarse a la doble militancia, ¿no? Si ella es en este momento senadora electa por Salvación Nacional, pues no podría ser en este momento senadora efectiva por el Partido Liberal Colombiano. Habría una especie de doble militancia. Entonces, pues lo que se espera en los círculos políticos es que la señora Castellanos decline su curul. En caso de que ello acontezca, que es lo más probable, pues el llamado sería Iván Darío Agudelo, quien ha sido muy cercano al presidente Gustavo Petro, pero también se presenta un pequeño inconveniente. En el momento es notario 31 de la capital de la montaña, notario en la ciudad de Medellín, y pues por 5 semanitas en el Senado de la República, pues nadie cree que él renuncie a ser notario y permanecer en un cargo que da buenos ingresos y que, hombre, da permanencia y estabilidad. Así es que hay un enredo en esto de la sucesión en la curul por 5 semanitas de Mauricio Gómez Amín, que va a meterse de lleno a la campaña de Abelardo de la Espriella.
5: Son las 7 de la mañana, 12 minutos. Estamos en el Magazine Alianza Informativa a través de Popayán FM 105.1, que es la radio de todos en este miércoles.
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5: Para este miércoles con Popayán FM, la radio de todos, una feliz mañana para todos ustedes. Aquí está la voz de Junior González y él dice: tengo derecho a ser feliz.

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5: Son las 7 de la mañana, 21 minutos. Estamos en el magazine Alianza Informativa a través de Popayán FM 105.1 del FM en este miércoles. Contarles que organismos de inteligencia del Estado en nuestro departamento identificaron a uno de los principales explosivistas de las disidencias de las FARC que delinquen en el suroccidente colombiano. Se trata de alias Rayo. Este hombre es el responsable de entrenar a jóvenes, de reclutarlos, no solamente aquí en el departamento del Cauca, sino en departamentos como Nariño y Valle del Cauca. Y es que, de acuerdo con las autoridades, alias Rayo sería uno de los cabecillas del llamado brazo terrorista de esta estructura criminal con presencia en el suroccidente colombiano, y además figuraría como el segundo al mando del Estado Mayor Central bajo el liderazgo de Iván Mordisco.
6: 7 de la mañana, 22 minutos. A esta hora hay paso restringido, paso a un carril en el sector del corregimiento del estrecho municipio del Patía debido al volcamiento de un tractocamión que llevaba papel higiénico por la vía panamericana entre Cauca y Nariño. A esta hora hay paso a un carril en la vía panamericana corregimiento del estrecho.
5: Contarles que la Fiscalía General de la Nación ha presentado ante un juez de control de garantías a Kevin Sebastián Jiménez Salazar por su presunta responsabilidad en el crimen de un ciudadano en hechos que ocurrieron en el año 2025, el 21 de diciembre, en inmediaciones de la cancha del barrio El Recuerdo, aquí en nuestra ciudad. Y el fiscal seccional de la unidad de vida le imputó los delitos de homicidio y fabricación, tráfico, porte o tenencia de armas de fuego, accesorios, partes o municiones, ambas pues conductas agravadas. Y durante la audiencia, el hombre no aceptó los cargos y le fue impuesta la medida de aseguramiento de detención preventiva en centro carcelario.
6: Otra noticia, la entrega al departamento de Policía Cauca, porque hay un hecho relevante en el municipio de Puerto Tejada, donde fue capturado alias Damián, presunto integrante de la banda Los Patinetas, dedicada al robo de motocicletas en la vía panamericana, sector de Villarrica, pero también al hurto a otros bienes, instrumentalizando a menores de edad para la ejecución de estos hechos delictivos en el norte del Cauca.
5: Un hecho grave sucedió en el sur del departamento. Un agente regulador de tránsito fue atacado con disparos de arma traumática en hechos que sucedieron en la vía panamericana en el municipio del Bordo, ahí en el municipio del Patía, donde

0: 4 minutos, estamos en el Magazine Alianza Informativa a través de Popayán FM 105.1. Bueno, doctor Julio Fernando, en estos días de encuestas se habla mucho de ellas porque pues hay varias firmas, ¿no?, que se han dedicado a hacer estas, ser firmas encuestadoras que les pagan pues los medios de comunicación. Y hay una que se llama GAP3, ¿no? Es una empresa brasileña, pero se está diciendo que aquí en Colombia había una GAP3, pero que parece que no tiene nada que ver con la empresa consultora española que tiene 25 años de experiencia, liderada por Narciso Michavila. Y el hombre pues ha realizado 300 procesos electorales, 1000 proyectos de investigación, pero parece que pues ellos no tienen nada que ver con la oficial, ¿no? Y lo que se habla entonces es que GAP3 pues dice que las cosas que les está pidiendo para ser una empresa certificada, para mostrar las cómo serían las encuestas en nuestro país, pues no se estaría cumpliendo. ¿Qué fue que pasó, doctor Julio Fernández? ¿Y ellos por qué dicen que se retiran entonces de este negocio de las encuestas?
1: Pues sí, de un negocio de oportunidad, de temporada y muy lucrativo, por cierto, ¿no? Y que a todo el mundo le llama la atención, le gusta y atrae en estas campañas muchísimo. Pues GAP3 ha manifestado que en este momento se está exigiendo en nuestro país, por una interpretación de la ley 2494 del año inmediatamente anterior, se está exigiendo algo que para ellos es imposible de verificar. Dice que se pide por parte de la Comisión Técnica demostrar que cualquier ciudadano que ha sido encuestado tuvo la probabilidad cierta y cuantificable de ser seleccionado para el estudio en la realización de una encuesta. Esto implica, dicen ellos, una obligación que es imposible de cumplir, que es algo muy subjetivo, determinar que cualquier persona está en la probabilidad cierta y cuantificable de ser seleccionada, que no es algo medible y que, por lo tanto, de no cumplirse con esta condición exigida por la Comisión Técnica, se estaría viciando el resultado de una encuesta. Afirman que exigiría en primer término que todas las encuestas fueran presenciales y que, dadas las condiciones de orden público, por ejemplo, en el país, no se puede cumplir a cabalidad con esta exigencia, que ellos utilizan la tecnología, que de hecho todos los colombianos, o prácticamente la inmensa mayoría, tienen acceso a la telefonía celular, y que ellos, a través de la telefonía celular, han realizado y siguen realizando muchas encuestas, no solamente de tipo electoral, sino también en mercadeo de distintos productos y servicios, pero que ya pretender que se cumpla con la condición de garantizar que cualquier persona estaba en la posibilidad de ser encuestada, que es algo materialmente imposible. Entonces, ¿qué? Para no poner en tela de juicio el buen nombre y el prestigio del Consejo Nacional Electoral, quien es el que traza las pautas, de su cliente, que en el caso colombiano ha sido RCN, y de la empresa que tiene, pues dicen ellos, amplia trayectoria en el mercado, que prefieren dar un paso al costado y retirarse. Así es que, mire, una encuestadora que sale de circulación, podría decirse así, en este proceso electoral en Colombia, y que como que lo deja uno pensando, ¿no? Pues hombre, si se retiran, algo raro está pasando con las encuestas. ¿Será que no es la interpretación de la Comisión Técnica, sino la interpretación de esta encuestadora la que está equivocada? Porque si estos se retiran, pero los otros no se retiran, ¿no? Pues parece haber como una divergencia de conceptos y no estar tan claro de si la exigencia de la Comisión Técnica de tener plenamente claro y que sea demostrable que todas las personas tienen la probabilidad de ser elegidas en estos casos para realizar con ellos una encuesta, pues existe o no existe esa probabilidad. Así es que por un poquitico en tela de juicio lo de las encuestas, por lo menos lo de la interpretación que se da a la ley que menciona GAT3.

0: Muy bien, ahí está entonces una empresa que se sale, pues no estaba cumpliendo con la normatividad, y vamos a ver qué sucede con las otras que quedan. Son las 7 de la mañana, 29 minutos, estamos en el Magazine Alianza Informativa a través de Popayán FM 105.1, que es la radio de todos.
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0: Son las 7:29 minutos, esto es Popayán FM 105.1. Hoy está de cumpleaños uno de los grandes de la salsa, Mr. Afingen, Willy Rosario. Está cumpliendo hoy 102 años y el hombre todavía va a los conciertos, imagínense. ¿Qué hará el hombre? Compositor, director de orquesta puertorriqueño. Y como lo decimos ahí, no nos equivocamos, está cumpliendo 102 años Willy Rosario y aún va a los conciertos, dirige su orquesta. Y en alguna oportunidad fuera en vivo a un concierto o a una presentación de Norberto Vélez en una sesión que se llama Sesiones desde la Loma, e hicieran esto que se llama anuncio clasificado.

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2: 7:35 minutos, estamos en el Magazine Alianza Informativa a través de Popayán FM 105.1, que es la radio de todos en este miércoles 6 de mayo, avanzando rápidamente la semana, ya nos vamos consumiendo prácticamente ya la primera semana, y el próximo domingo pues tendremos también un día muy especial porque es el Día de la Madre, es el segundo domingo de mayo, sé que eso va a ser tempranito, 10 de mayo, Día de la Madre también, que estaremos celebrando aquí en nuestra ciudad de Popayán. Invitados a esta hora, Oscar.
3: Invitada especial de Leonardo, Claudia Ramírez, co-creadora de la marca Maternarse. Claudia, muy amable por acompañarnos en Popayán FM 105.1.
4: Hola, muy buenos días para todos.
3: Bueno, vamos a hablar de una campaña muy especial en el municipio de Popayán, el primer abracito. Claudia, por favor, cuéntenos de qué se trata esta iniciativa.
4: Bueno, buenos días. La marca Maternarse tiene esta iniciativa que es la campaña del primer abracito. Con esta campaña lo que queremos es abrazar a los bebés, abrazar a las mamitas que en este momento están en gestación, que son de bajos recursos y que necesitan este apoyo. ¿Qué estamos haciendo nosotros? Recibiendo donaciones de ropa nueva o usada en excelente estado que pueda ser donada a través de Maternarse para nosotros entregarle en este mes de mayo a estas mamitas.
3: ¿Cómo se pueden vincular en los payaneses, en los oyentes de Popayán FM 105.1? ¿A dónde se pueden comunicar, dónde se pueden dirigir para, en caso de aportar esta clase de auxilios?
4: Bueno, pueden dirigirse a nuestras instalaciones. 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O se pueden comunicar con nosotros para nosotros ir directamente a sus casas a recoger su donación. 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
3: Claudia, ¿cómo surge esta campaña dirigida pues a las mujeres gestantes, también a los más pequeños?
4: Bueno, desde Maternarse entendemos que la maternidad, además de ser muy hermosa, es algo bastante retador para las mamás, y si no tenemos una red de apoyo, si no tenemos quien nos ayude, quien nos sostenga, pues se hace un poco más difícil. Entonces quisimos a través de esta campaña darles a las mamás este apoyo y decirles, hacerles sentir que no están solas.
3: ¿Hay algún proceso de selección de mamitas de pronto para esta campaña?
4: Bueno, las cosas han sido así. La verdad es que desde que empezamos la campaña, muchas mamás se han comunicado con nosotros, muchas personas diciéndonos que conocen alguna mamita que está en esta situación, que por favor los apoyemos. Entonces, en este momento tenemos 29 mamitas, tenemos 16 mamás que van a tener niño, 6 que van a tener niña, las otras mamitas aún no saben. Ellos también pues están en el listado de las personas que queremos llegar en esta campaña.
3: ¿Cuáles son los elementos o accesorios que más se necesitan en esta clase de campañas?
4: Bueno, en este momento lo principal son prendas, ¿sí? Prendas, pero también todo lo que sea necesario para recibir estos bebés, como los pañales, las cremitas, bueno, todo lo que de pronto puedan tener en casa, que ya no estén usando o que quieran donar como nuevo, está muy bien recibido.
3: Muy bien, Claudia, por favor, recordemos en dirección, número telefónico, donde se pueden contactar los oyentes de Popayán FM 105.1 para vincularse a la campaña El Primer Abracito.
4: Ok, bueno, primero entonces el arroba Maternarse en Facebook e Instagram, y pueden dirigirse a nuestras instalaciones, carrera séptima, número 955, Centro Popayán, y al número 312-4490-916.
3: Claudia, muy amable por acompañarnos.
4: Muchísimas gracias a todos por este espacio.
3: Ella es Claudia Ramírez, co-creadora de la marca Maternarse, aquí con la campaña El Primer Abracito, una campaña de donación para, o mejor, que busca recolectar ropa de bebé y diferentes accesorios en buen estado para apoyar a las mamitas gestantes del municipio de Popayán.
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2: Son las 7 de la mañana, 43 minutos. Estamos en el Magazine Alianza Informativa a través de Popayán FM 105.1, que es la radio de todos. Más invitados a esta hora porque vienen compañeros de la Secretaría de Salud Municipal a hablar sobre vigilancia epidemiológica basada en comunidad, una de las estrategias más poderosas que tiene la salud pública, especialmente para municipios como el de nuestra ciudad de Popayán. Estamos con Luis Eduardo Bravo, el referente de vigilancia epidemiológica de nuestra ciudad de Popayán. Luis, ¿qué tal? Bienvenido a Popayán FM 105.1.
10: Muy buenos días, muchas gracias por la invitación. En efecto, referente encargado mientras nuestro compañero Alexander se recupera. Saludos, sé que nos está escuchando, un saludo para don Alexander. Esperamos pronta recuperación.
2: Bueno, ¿qué hace la vigilancia epidemiológica, por ejemplo, en la Secretaría de Salud? ¿Detecta señales de alarma en el territorio de pronto cuando hay brotes? ¿Qué es lo que hacen?
10: Efectivamente, bueno, entonces la vigilancia epidemiológica basada en comunidad es una estrategia de salud pública, como tú ya lo dijiste, es una estrategia que nos ayuda a encontrar de primera mano condiciones o situaciones en salud que se están empezando a presentar y que podemos captar rápidamente. ¿Quién nos ayuda a captar rápidamente eso? pues la misma comunidad. ¿Quiénes son los primeros que se enteran cuántos enfermos hay en el barrio? ¿Quién le dio diarrea? ¿Quién está con fiebre? ¿Quién está con vómito? ¿A quién lo mordió una serpiente? ¿A quién lo picó un alacrán? Sí, todo eso, los primeros que se enteran es pues la familia y la gente del barrio. Digamos que esto es una estrategia que se viene ya desarrollando de manera, digamos, administrativa desde el Instituto Nacional de Salud desde el año 2024, desde finales del año 2024. Ya hay unas indicaciones, hay unos lineamientos donde les dice a las alcaldías, a los municipios y a las gobernaciones: ojo, que nosotros hemos venido aprendiendo en este ejercicio de la salud pública que los informantes primarios, los que se dan cuenta casi de inmediato sobre situaciones en salud, pues son las comunidades, no son los hospitales y clínicas, porque allá nos llegan ya cuando están muy enfermos y nos llegan atomizados. Unos se pueden ir para el San José, otros se pueden ir para el Susana, otros se pueden ir para la estancia, y allá cada uno hace el proceso de vigilancia epidemiológica normal que hacen las instituciones prestadoras de servicio en salud, pero no conjugan que es que ya hay, por ejemplo, 7 enfermos de lo mismo en un barrio. Cada uno trata a un paciente y no se dan cuenta que es que allá en el barrio ya hay 7 casos. ¿Quién sí se da cuenta? La gente de la comunidad. Entonces, para nosotros es, digamos, que eso se aprende sobre todo en el marco de la pandemia en el 2021, que la comunidad es un factor clave para vigilar situaciones que pueden llegar a ser problemáticas en términos de salud pública en todo lado. Eso es la vigilancia epidemiológica.
2: Sí, y interesante porque, por ejemplo, también las instituciones educativas son focos a veces, ¿no?, de este tipo de problemáticas, y a veces hay un aumento súbito, por ejemplo, de ausentismo escolar o laboral, ¿no?, también en el trabajo, ¿no? Por ejemplo, aquí estamos con unos cuadros de gripa tremendísimo en la Alcaldía Municipal de Popayán, y bueno, eso es importante saber entonces a quién llamar o cómo hacerlo, ¿no?
10: Efectivamente, o sea, eso nos ayuda a entender que sí hay que enfocar territorialmente la vigilancia en salud. Entonces, claro, colegios, universidades, entidades públicas donde se esté empezando a desarrollar alguna situación, digamos que lo importante es que nosotros podamos informar, o sea, que se nos informe a nosotros como Secretaría de Salud Municipal a través del Programa de Vigilancia Epidemiológica Basada en Comunidad, para que nosotros hagamos el cargue al CIVIGILA, que es un instrumento pues que utiliza el Instituto Nacional de Salud para identificar posibles casos de brotes, de enfermedades, epidemias, pandemias, bueno, cualquier situación en salud, insisto, que pueda afectar la salud pública. Entonces ellos ahí mismo determinan si hay acciones que se puedan hacer desde el nivel nacional, si hay recomendaciones para nosotros. Igual nosotros ya tenemos una guía, unos instructivos en casos determinados, qué hacer cuando se presenta una situación compleja. Digamos que eso es lo que nosotros queremos, que se nos apoyen. Ahí clave, digamos, la comunidad. Nosotros tenemos dos escenarios puntuales muy importantes para el ejercicio de esta vigilancia epidemiológica basada en comunidad. Uno es, digamos, generar que la comunidad se vincule como vigías comunitarios, que nos informen, que nos llamen y que nos digan: hey, ojo que acá nos está pasando algo. Y también que en esa misma lógica ellos mismos puedan reportar directamente al CIVIGILA, porque hay un aplicativo donde ellos, donde los vigías, donde la comunidad puede ingresarnos los casos de manera inmediata para que nosotros nos enteremos, nos informemos y podamos avanzar hacia esa optimización o de tiempo para poder definir qué acciones de prevención podemos hacer desde la Secretaría y en articulación con otras instituciones. Por ejemplo, ya que nos digan: no, es que acá se nos empezaron a aparecer ratas en todas las casas. Entonces nosotros dijimos: y bueno, vamos a ver por qué. Entonces vamos con el apoyo del equipo de ambiental de la Secretaría de Salud, vamos con Urbacer e identificamos, perdón, si hay algún foco que nos esté generando ese incremento de vectores, pues, que así se le conoce a las ratas, a los zancudos, de vectores dentro de el barrio específico, y entonces determinamos qué acciones hacemos para que eso se reduzca. Eso, digamos, que es lo que nosotros necesitamos, que la gente nos ayude, que nos informen para poder hacer acciones de manera inmediata y corregir los riesgos. Y lo otro son los COVECOM, que se llaman Comités de Vigilancia Epidemiológica Comunitarios, que es donde nosotros vamos a un barrio, y hablamos con la gente del barrio y el barrio nos dice, vea, es que acá nos pasa esto, esto, esto, esto y esto. Y según eso, entonces hacemos también un plan de intervención para ver, en la medida de las posibilidades de lo que tenemos desde la alcaldía, desde la Secretaría de Salud y otras instituciones públicas, qué podemos hacer para mitigar esos riesgos. Entonces están los vigías por un lado y los COVECOM por otro lado. Esas son dos acciones que para nosotros son transversales y muy importantes en este ejercicio.
3: ¿Hay algún número de contacto donde las personas se puedan comunicar en caso de pues detectar, de captar algún escenario como este?
10: Claro que sí. El referente municipal, como ya lo decía, es el profesional Alexander Paladines. El número de él es el 314-693-5087. Repito, 314-693-5087. Pues en estos días él me referirá esa información a mí, obviamente, mientras se recupera, pero él es quien está de referente municipal para estos asuntos.
2: Le quiero preguntar porque la noticia internacional es un brote de una cosa que se llama un hantavirus, ¿no? Y la vigilancia epidemiológica que se está haciendo ahí tiene que ser muy rápida, ¿no? Porque es una cepa que se llama la cepa Andes, ¿no? Y es muy mortal. ¿Qué podríamos hablar de pronto de cosas como esa desde la vigilancia comunitaria?
10: Claro, en efecto lo que nosotros esperamos que los vigías nos ayuden es identificar sintomatologías. Entonces, obviamente, pues la idea es que nosotros con el grupo de vigías podamos hacer acciones de fortalecimiento, de capacitación, donde les expliquemos específicamente cuáles son los casos que nos interesan, como el que usted acaba de mencionar, y en eso explicarle cuál es la sintomatología que podría presentar en cada uno de esos casos para que ellos estén alertas y nos puedan informar, hey, ojo que acá tenemos una persona o dos o tres o cuatro con esta sintomatología y es posible entonces que se esté presentando un cuadro de ese tipo o de cualquier otro, como el que hubo el año pasado aquí en Popayán con manos, pies, boca. No sé si se acuerdan, acá hubo un brote de un virus que se da principalmente en niños y niñas y nos afectó cuatro instituciones educativas. Entonces creo que ese ejercicio desde instituciones educativas, desde los barrios y demás, es fundamental para contener ese tipo de amenazas como las que usted menciona.
3: ¿Es diferente la vigilancia con niños y con niñas a la de adultos?
10: Digamos que a cada grupo etario le corresponde principalmente un tipo de enfermedades, ¿no? Entonces uno puede esperar, por ejemplo, varicela, sarampión, rubeola, cosas de ese tipo, más en edades tempranas, pero también se pueden presentar con adultos y digamos que uno puede esperar otro tipo de problemas con los adultos, pero también puede presentarse en edades tempranas. Entonces, nosotros lo que queremos es capacitar a esos vigías para que tengan claro cuáles son las sintomatologías específicas de los diferentes casos que sí son situaciones de interés en salud pública, porque no cualquier situación problemática es una situación de interés en salud pública, ¿no? Eso también hay que dejarlo claro. Por ejemplo, vino acá una persona y sacó un arma, disparó y asesinó tres personas. Pues claro, eso es un tema de seguridad, también de salud, de todo eso, pero no es una situación, digamos, específicamente que esté referida a un evento o una situación de salud pública, de interés en salud pública. Eso ya corresponde a otro tipo de cosas. Eso no nos va a generar seguramente un brote, por ejemplo. Igual, si hay panfletos de amenazas y eso, nosotros también captamos esa información porque eso también puede afectar la salud psicológica de las personas. Entonces nosotros queremos la salud mental de las personas. Entonces nosotros sí queremos es que podamos fortalecer la red de vigías, podamos explicar con ellos ya en los espacios de formación cuáles son las necesidades específicas que se requieren desde el programa de vigilancia y ya con eso poder tener una red que esté funcionando todo el tiempo y que nos ayude a tramitar toda esta información.
3: Muy bien, 7:53, Luis Eduardo Bravo, muy amable por acompañarnos en este día en Popayán FM 105.1.
10: Muchísimas gracias. Una última cosa, este próximo sábado 16 vamos a estar en el barrio, vamos a estar en Bello Horizonte en una jornada de salud en articulación con la nueva EPS, con la S Popayán y con la IPS Rehabilitar, para que todas y todos puedan estar ahí. El 17, o sea el día siguiente domingo, vamos a estar en el barrio popular desarrollando una feria de servicios con muchos servicios para que todas y todos vayan.
3: Ahí está la invitación para las, los habitantes de Bello Horizonte y también del barrio Popular. 7:54.
2: A esa hora llega el programa de la Oficina de Gestión de Riesgo de Desastres con nuestro compañero Ari Ledesma, que tiene también información muy importante.
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12: Muy buenos días, aquí estamos en nuestro espacio institucional de la Oficina Asesora para la Gestión del Riesgo del municipio de Popayán. Y hoy vamos a hablar sobre el avance que ha tenido los planes comunitarios de gestión del riesgo de desastres en la Comuna 2 de esta capital. Y para ello hemos invitado a Marta Ordóñez, quien es la coordinadora de estos planes comunitarios de gestión del riesgo. Bienvenida a los micrófonos de Popayán FM.
13: Muy buenos días, Ari. Muchas gracias a todos ustedes y a los oyentes por darnos este espacio para dar a conocer lo que está haciendo la Oficina Asesora para la Gestión del Riesgo de Desastres.
12: ¿Cómo avanza en ese porcentaje este recorrido con las comunidades, con los líderes?
13: El porcentaje vamos muy bien, ya vamos casi en un 90% de la meta que nos hemos planteado en la comuna número 2. El proceso es netamente comunitario, o sea, el recorrido se hace con todos los presidentes de junta y la comunidad que nos ha venido acompañando en esta dinámica. Los escenarios del riesgo que hemos identificado han sido los que la comunidad nos ha planteado desde su perspectiva de gestión del riesgo de desastres.
12: En esta tercera fase, en el recorrido por la Comuna 2, ¿ustedes como profesionales qué han identificado?
13: Hemos identificado que en la comuna número 2 hay encharcamiento por sumideros colmatados, hay movimientos en masa, hay individuos arbóreos en contacto con cuerdas eléctricas, hay contaminación de las rondas hídricas que recorren esta comuna.
12: La cartografía social que vienen desarrollando con ellos, ¿cómo es ese trabajo entre ustedes los profesionales y ellos que identifican estos posibles escenarios?
13: En la cartografía social tenemos el apoyo del equipo cartográfico que maneja la oficina para que así cada barrio pueda delimitar, cada barrio pueda identificar y sacar con coordenadas los escenarios de riesgo que están presentes en cada uno de los barrios.
12: ¿Qué se entrega, por ejemplo, a la comunidad?
13: A la comunidad le entregamos un informe técnico donde van todos los escenarios de riesgo, los cuales se describen por los profesionales de la oficina y se deja un paso a paso de lo que ellos deben hacer, para quién deben dirigirse para solucionar cada uno de sus escenarios de riesgo.
12: Gracias a usted por acompañarnos aquí a través de Popayán FM 105.1.
13: Muchas gracias a ustedes y a los oyentes de la 105.1.
12: De esta manera culminamos este espacio institucional de la Oficina Asesora para la Gestión del Riesgo, hablando sobre ese porcentaje, ese avance que se tiene con los planes comunitarios de gestión del riesgo de la Comuna 2 de la ciudad de Popayán. Mi gracias, oyentes de Popayán FM 105.1, la radio de todos.
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0: bendición poder encontrarnos en esta mañana. Ahorita di unos cuantos pasitos hacia la alcaldía. Déjeme decirme que por poquito me pego tremenda mojada porque anda chispeando. Hoy al parecer, presuntamente, porque el clima de Popayán cambia, una cosa impresionante, ¿oíste? Va a ser como lluviecita el día de hoy. Para que te me ubiques en tiempo y en espacio, mi preciosa, bienvenido sea este miércoles. Miércoles 6 de mayo del 2026. Un mes muy bonito, un mes muy esperado, el mes de las mamitas, a celebrarlas, a enaltecerlas desde ya. Y también, ¿por qué no? Pues saludarlas a través de Popayán FM 105.1, la radio de todos. Mucho gusto, Alexa. Alexandra Giraldo Potes, como me bautizó el padre. Pero bueno, ustedes me conocen como Alexa. Los acompañamos en esta mañana porque no estoy sola. Estoy con mi negro sabroso en el Niche Huahuancó, que también les dice los buenos días, mi negro, buenos días.
1: Ese soy yo, con sabor a pueblo, el negro sabrosón, Niche Huahuancó, yo y Orlando al bate. Yo y Orlando mira al bate para pegarle sabroso al goce hoy en la mañana del miércoles. Miércoles ya 6 de mayo, ¿no? ¿Cómo corre el tiempo? Y la velocidad frenética del tiempo la marcamos aquí en esta mañana. Uy, una mañana bastante fría, pico y placa para la ciudad de Popayán. 5 y 6 para vehículos particulares y motocicletas cuyo dígito, cuya placa termine en 5 y 6, sale hasta las 8 de la noche.
0: ¡Hombre!
1: ¿Usted tiene moto? Ah, yo le he visto.
0: Claro, la motoneta.
1: Trepa en una moto.
0: Una motico, ¿viste? Sí. Una motico chiquita.
1: Sí.
0: Y cuando me pongo capa, parezco un Power Ranger.
1: ¿Cómo?
0: Sí. Te lo juro, una cosa impresionante.
1: Y lo más. Estamos alegres.
0: No, claro, a disfrutar de este día. Y la invitación, mi yo, es porque yo quiero que hoy los oyentes sean los protagonistas.
1: Ya.
0: Si se quieren programar una canción, pues hombre, hágale con mucho gusto. ¡Qué gratis, bebé! A través del 300-445-1090. ¿Qué le gustaría escuchar el día de hoy? ¿Una salsita? ¿Un merengue? ¿Un vallenato? ¿Un tramacazo por ahí? Déjemelo saber, por favor. ¡Listo! No es más, mi amor. En instantes venimos a escucharlos.
1: Al 300-445-1090. 300-445-1090.
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0: 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No, ese es mucho tema, mucho número musical. No, a mí se me da
1: maceta. Yo estaba bailando,
0: A mí se me da maceta duro y en la cabeza ese número musical de Roberto Roena. Hoy me gusta mucho la música de Roberto Roena, que suena y suena a través de 105.1 FM, la radio de todos.
1: Yo, mira, que estaba viendo por ahí diferentes portales de noticias.
0: Ajá.
1: En donde están diciendo que James Rodríguez, ¿no?, está como en una carrera contrarreloj. Pues ahí ha jugado 4 partidos, ¿no? Y digamos que varias dudas sobre su físico antes del Mundial. El análisis con él, Joe, ¿usted qué cree? ¿Cómo ve al Jamesito Papito para el tema mundialista?
0: Bueno, le comento, James, dice ahí usted que ha jugado 4 partidos. Uno que lo metieron faltando 1 minuto. Y lo han tenido en el banquillo en el partido más reciente.
1: Sí.
0: No lo convocaron, no lo convocó el técnico del Minnesota. No, mejor dicho. La cuestión ahí, mucha gente llega y dice que no, que James Rodríguez es jugador de selección. Una cosa es que sea jugador de selección, pero que venga en competición. En competición. Y lleva varios partidos que no juega 90 minutos, ni 80, ni 60, ni 30. Ahí yo no sé, cójame ese trompo en la uña, ¿qué va a hacer? ¿Qué va a hacer Néstor Lorenzo?
1: ¿Qué va a meter en la
0: uña? No, está en camisa de once varas, sí, el técnico del seleccionado cafetero Néstor Lorenzo, porque, bueno, parte de la afición al fútbol colombiana va a decir, no, es que a James tienen que llevarlo, James es un referente.
1: Claro, es que lo que es ahora es el tema de redes sociales, que cómo no va a estar James, que cómo así.
0: Que James así sea 15 minutos, le rinde al equipo, al onceno cafetero. Bueno, que James, otros, no, James ya no está para ese ritmo. No quisiera estar en el cuero de Néstor Lorenzo.
1: Total, millón en ámbito.
0: No, pero de todas formas yo digo que James lo lleva a Néstor Lorenzo por muchas cosas, como referente, ¿no? Como referente no va a ser un jugador que va a estar los 90 minutos en el rectángulo de juego, en el campo de juego, pero lo va a llevar como un referente, meterlo unos 20, 30 minutos arrancando o finalizando. De todas formas, ahí estará.
1: Bueno,
0: en el Mundial de Fútbol. Esperemos nada más. Esperemos nada más cuando es la convocatoria y cuando ya se da la lista definitiva para los jugadores que van a ir al Mundial de Fútbol 2026.
1: Milloe, ¿qué ha pasado con el deporte? ¿Qué ha pasado?
0: Bueno, le comento que faltan 36 días para que inicie el Mundial de Fútbol 2026.
1: Ay, no te creo, falta poquito ya.
0: Y si estamos en mayo.
1: Ay, no, no, Dios mío.
0: ¿Cómo corre el tiempo, no?
1: Sí.
0: ¿Ya vio? ¿Usted ya compró la nueva camiseta de la Selección Colombia? ¿Cuál le gusta?
1: No la he comprado, pero voy a comprar una. Pero no es oficial ni a día, sino que han sacado como diferentes versiones.
0: Sí, sí, claro.
1: Una como más vestidorcita.
0: Ah, bueno, entonces vaya guardando el... Te vi llegar el papel secante de las lágrimas, el billete para que compre su camisetica y la luzca en los primeros partidos de la Selección Colombia contra Uzbekistán. Lo mismo para Portugal. Bueno, hablemos de la Liga de Naciones Conmebol, porque Colombia ya conoce la fecha y hora de sus últimos 2 partidos en las eliminatorias femeninas. El seleccionado cafetero necesita un punto para clasificar al Mundial de Brasil 2027. Los partidos viernes 5 de junio de 2026, 6:00 de la tarde, Estadio Pascual Guerrero de la ciudad de Cali, Colombia, Uruguay, y martes 9 de junio, Defensores del Chaco en Asunción de Paraguay, Colombia. Son los partidos que va a jugar el seleccionado colombiano femenino, categoría mayores, en la búsqueda de llegar al Mundial de Brasil 2027.
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0: Se llama Sucesos. Piper Pimienta, los escuchamos sí, hasta ahora. Buenos días.
1: Sí.
0: Sí.
1: Alexita, mi amor, buenos días.
0: ¿Cómo estás, amor?
1: Una cancioncita para el frío de la mañana. Hey, tú. La que tiene de acero el corazón.
0: Pruébame, Alexita, pruébame. Listo, mi corazón. Yo quiero que ustedes el día de hoy sean los protagonistas y se programen su canción favorita. ¿Salsita le apetece hoy? Cuénteme, 304-45-1090. Eso va, mi bizcocho, hola.
2: Buenos días. Buenos días, Alexa. Buenos días.
0: ¿Cómo estás?
2: ¿Qué? Hace días no escucho al Yoke, que es que anda por ahí, es que lo dejaron, anda solo. ¿Qué es lo que pasa, Yoke? Que no lo he vuelto a escuchar. Feliz día para todos.
0: ¿Cómo que
2: bendecido
0: no?
2: Día.
0: Claro,
2: de parte de la familia Locos por el Fútbol. Se les quiere de gratis, familia.
0: Un abracito.
2: Obvio que sí, quiero una canción. Llegamos ¿cuál? De los hermanos Lebrón, la canción oficial de nuestro club.
0: Listo, mi corazón hermoso, eso va. Ustedes el día de hoy van a ayudarme a programar. ¿Listo? 304-45-1090. ¿Se programaron esta canción? Ustedes en este miércoles son los que mandan.

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0: Anoche valió la pena.
1: Hoy.
0: ¿Cómo es ahí? Anoche valió la pena estar entre tus brazos, mi amor.
1: No,
0: usted no me acuerdo porque me devuelvo yo. ¡Ah! Soy las 9 de la mañana, 20 minutos.
1: De esa forma usted parece que fuera como al cielo, bebé.
0: Yo vivo en el cielo, bebecito. Yo vivo en el cielo, ¿viste?
1: Pasándola sabroso con 105.1 FM, ¿no?
0: Sí, total.
1: De eso se trata.
0: Millo de pregunta. Bueno, este fin de semana.
1: ¿Cuál es la pregunta?
0: Ya este domingo. Millo es un día muy especial.
1: Claro.
0: Un día de estar con las mamitas. Algunos de recordar a esas mamitas, ¿cierto? O de enaltecer a las mamitas de la casa, del hogar. Y por supuesto esa invitación para que estén muy pendientes, porque pues el fin de semana tendremos ese especial por parte de Popayán FM para las mamitas. Así que no se despeguen pues este fin de semana, porque ahí estaremos.
1: Es la invitación que estamos extendiendo a todos los fieles oyentes de 105.1 FM. Bueno, usted decía para las mamitas, que aquellas personas que tienen, que su querida mami ya partió para el cielo, otras que la tienen a su lado, ya, el mejor regalo que le pueden dar también es estar ahí al lado de ellas. Y
0: le voy a decir una cosa, Joey.
1: ¿Qué?
0: Vea, yo conozco casos en donde muchas personas tienen a su mamita, ¿cierto? Están de pronto en otros lugares del departamento, bueno, qué sé yo, están lejos. Y no le pegan ni una llamadita por lo menos una vez a la semana. Una llamadita, 10 minuticos, mamita, ¿cómo está? ¿Cómo me le va esta semana? ¿Cómo me le fue, mamita? ¿Qué necesita? Sí, no lo hacen.
1: Uy, interesante.
0: Y ya lastimosamente cuando esa mamita quizás no está, ahí vienen las cosas que nos perturban un poco, ¿no?
1: Las lamentaciones y ese vacío que queda.
0: Yo ve, su mamá tenía de pronto alguna frase que la identificaba cuando se enojaba o qué le decía. O frases típicas de mamás. ¿Le decía algo usted en particular?
1: El regaño de una muletilla que yo tengo.
0: ¿Cuál?
1: ¡No!
0: Sí. ¿Pero lo regañaba? No, ¿lo regañaba? Sí,
1: claro, la muletilla, huevón.
0: ¿Y qué te decía? ¡Ay, hola! Y te pegaba tu regaño.
1: Claro, no, todavía.
0: No,
1: una muletilla, que eso es difícil. Cuando se le pega una muletilla a uno, eso es bravo quitársela, ¿no?
0: Sí. Tómelo, Julio. Frases típicas de mamá. Doña Diana cuando se enoja, eso es una cosa impresionante. Eso es, ¿usted cree que no estoy pintada en la pared o qué?
1: Sí,
0: ¿cree que
1: otra,
0: no estaba pintada
1: frase,
0: en la pared?
1: ¿No?
0: Hay otra frase. Mientras usted viva en esta casa, Alexandra, aquí se hace lo que yo diga.
1: Entonces, precisamente que ahí está el detalle para que los oyentes nos digan, nos cuenten esa historia de cómo reaccionaba su querida mami,
0: sí,
1: cuando salían con escalofríos, digámoslo así, ¿no? Al 304-45-1090.
0: No, y te digo, por ejemplo, cuando yo le abría así más o menos los ojitos a doña Diana.
1: ¿Ah, sí?
0: Si no me abra los ojos, que yo no le voy a echar gota, señorita.
1: Oh, ¡Qué buena!
0: De toda la vida, doña Diana. Pues yo soy muy temperamental, ¿no? Entonces doña Diana tuvo que lidiar con una mujer temperamental toda su vida. Y siempre tuve regaños muy fuertes por parte de mi mamá, pero se los agradezco, ¿no? Se los agradezco porque finalmente eso lo forma uno.
1: Sí.
0: Entonces, recordemos a esa mamita. Si la tiene por ahí, valórela. Hoy pégale la llamadita, cómprele ese detallito, hágala sentir importante, no solamente esta semana, sino pues, hombre, toda la vida. ¿Usted recuerda alguna frase en particular de su mamá? No sé, quiero preguntarles a ustedes. Que me lo cuenten a través del 300-445-1090. 300-445-1090 es nuestra mamita. La otra, se lo dije, Alexandra, se lo dije. El sexto sentido de esas mamitas, ¿no? Sí. Ya venimos a escucharlos.
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0: Vargas, se llama Dile, canción que se han programado a través del WhatsApp 304-45-1090. Mi Joe, por acá nos deja el mensajito, es mi Roshi. Dice Alexa y mi Joe, deseándoles un feliz y bendecido día. Dichos, si tus amigos se tiran de un puente, entonces tú también. Es, algún día me lo vas a agradecer, cuando usted tenga hijos me entenderá. Seguro. Esa me la, cuando usted tenga hijos, Alexandra, usted me va a entender. Lo que les decía las mamitas a ustedes. Ah, esa fue la pregunta que hicimos. Me dice Alexa, me hiciste acordar. Mi mamá también me decía que no me era los ojos como una vaca.
1: A mí no me muevas esos ojos así.
0: No
1: que
0: me muevas esos ojos. Te lo sí, literal, literal. Está de cumpleaños mi Joe el día. Vamos a saludar a los cumpleañeros de hoy. Que están de Happy Birthday to you. Luis Guillermo Astudillo hoy está de cumpleaños.
1: Luis Guillermo Astudillo.
0: Luis Gui.
1: Feliz cumpleaños, vio Luigi.
0: Está de cumpleaños el día de hoy de parte de todo ese equipo de trabajo. Un saludo fraternal hoy. Fraternal.
1: Bueno, ¿equipo de trabajo dónde? Ah, no enviaron, ¿no? Le dijeron de qué sitio, bueno.
0: Está de cumpleaños el viejo Luis Gui. Un abrazo, Luis Gui, Luis Guillermo. Un abrazo y que sea muy, pero muy feliz el día de hoy. Está también de cumpleaños. Uy, 15 años, 15 primaveras tienes que cumplir. Natalie González está cumpliendo 15 años, mi Joe. Y hace rato vi una fiesta de 15, ¿oíste? 15
1: primaveras, 15 primaveras.
0: Hace rato no como arroz con pollito en una fiesta de 15 años. Hace rato no me como una carne fría con ensalada de papa, o sea, usted y ensalada pidiendo, dulce.
1: Usted está pidiendo que la inviten a unos 15.
0: Claro. Hola, hola, buenos días.
2: Alexa, buenos días con las chicas del PAE, Linen, ¿cómo estás?
0: Bien,
2: Alexa,
0: con hambre.
2: Para saludar a mi hijo, Juan Esteban Vidal Terranova, que está cumpliendo 16 años.
0: Juan Opa, Esteban.
2: ¿Me puedes colocar un disco de cumpleaños? Gracias.
1: Dijo Terranova.
0: Feliz cumpleaños para ese precioso que mi Dios me lo bendiga, o yo. Y a todos los que hoy mi Joe están celebrando, están festejando la vida, porque hay que celebrar que estamos vivos, mi precioso, que podemos respirar, que podemos compartir con nuestra familia, que podemos tomarnos una foto, mi Joe, que quede para el recuerdo. Feliz cumpleaños.
1: Y precisamente hoy está de cumpleaños una figura, una de las figuras del pentagrama de la salsa que han trabajado incansablemente para que este ritmo continúe.
0: ¿Quién? ¿Sabe
1: de quién se trata?
0: No lo
1: de
0: sé.
1: De Fernando Luis Rosario Marín. Estoy hablando de Willy Rosario, que nació un 6 de mayo de 1924. El hombre todavía...
0: ¿1900 qué?
1: De 1924, con la cuenta, ¿cuántos años tiene?
0: Oh, no, su ciento y algo, ¿no?
1: Bueno, hagamos la cuenta de 2026 menos 1920, menos 1924, de 4 a 6, 2. Este le presta a este de 9...
0: ¿Y este le presta a este de este?
1: 102 años.
0: ¿102 años?
1: 102
0: Uy,
1: años.
0: Es mucho años.
1: El hombre del saxo barítono, también de los timbales, y le sigue pegando a los timbales porque en redes sociales ahora, hace unos días, le hicieron una entrevista y tuve la oportunidad de observarlo por ahí. El hombre, vea, habla lúcido y ta, ta, le pega a los timbales.
0: Y eso son muchos años, ¿no, mi Joe?
1: Willy Rosario.
0: Eso son muchos, muchos años. ¿Será que tendrá un cuidado especial con la alimentación? Pues ¿cómo era la película?
1: Yo no sé ahí qué te puedo decir, ¿oíste? No, seguro.
0: No, respondeme.
1: No, seguro. No. Pero es que, mira, lo que hemos venido resaltando y hablando, la vida del músico es dura,
0: que muy pesada, exacto.
1: Es dura. Porque,
0: es muy difícil.
1: Mire, los viajes que usted tiene que trasnochar, que yo no sé. Bueno, no sé realmente qué haya comido Willy Rosario.
0: Ha comido.
1: Mire,
0: bueno,
1: que la orquesta de Willy Rosario está montada sobre la estructura de un patrón o un patrón armónico de 4 trompetas y un saxo barítono. El hombre, usted también lo veía pegándole el saxo barítono ahí, ¿no?
0: Dejemos así. Esta canción se llama La Mitad.
1: Uy, no, ¿sabes quién canta ahí? En la parte delantera, nada más ni nada menos que Gilberto Santa Rosa.
0: Gilberto Santa Rosa, el caballero de la salsa. Hoy está de cumpleaños el Willy Rosario.

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0: Quiero quedarme en ti. Mucho número musical, mucho tema que presentaba la Suprema Corte. En veredicto, no quiero quedarme en ti. Cántelo usted, que es cantante.
1: No, no me lo sé.
0: No, no me lo sabe. No me lo sé. Bueno, pero al menos trate.
1: No, no me lo sé. Ya son las 10 de la mañana, 13 minutos en Popayán FM, la radio de todos.
0: ¿Qué fue lo que dijo?
1: 12 más 1.
0: No, no, vea, no. Para que vea que usted misma es la que le mete. No, yo no he dicho nada. No.
1: Ya fue, le dije 14.
0: Bueno,
1: ¿Por qué? ¿Qué pensaba hacer usted?
0: No, pues yo tenía un profesor que era el profesor de álgebra, de física, una cosa por allá, que decía, a él no le gustaba decir 13.
1: ¿Por qué?
0: No, porque lo cogían de recocha. Que cara y que 12 más 1. 12
1: más
0: 1.
1: La gente y tirar risa.
0: Permíteme, ¿no? Un servicio social, se extraviaron los documentos de Jason Burbano Díaz. Cédula, tarjeta de moto. La placa de la moto es EFN776.
1: Repítame la placa.
0: EFN776, modelo 2023.
1: Se le perdió la cédula y la tarjeta de la moto, ¿cierto? De propiedad.
0: Vea, se le perdió la cédula, la tarjeta de la moto. Así que a la persona que se haya encontrado, pues que usted no dio detalles de dónde pueden llamarlo.
1: O que nos cuente a través del WhatsApp.
0: Exacto,
1: si sabe cualquier cosa.
0: Ah, ve que yo me encontré esa placa. Yo tengo la placa de esa moto FN776, modelo 2023. Ah, no, escriba ahí, nosotros, yo le hago
1: al
0: el
1: WhatsApp.
0: Contacto. Exacto, nosotros le hacemos el contacto
1: al ahí. Al 300-445-1090.
0: Sí.
1: Breve, mi Joey, les escuchamos, hola.
2: Buenos días, Alexa, buenos días, Joey. Reportando sintonía en San Román del Barrio San José para saludar a mi hija Dayana Guzmán en España.
1: ¡Oh, un abrazo hasta España, un abrazo! Mucha gente, mi Joey, que se conecta desde diferentes lugares del mundo.
0: Sí.
1: De verdad, les agradecemos de corazón. Porque siempre están ahí pendientes de la tierrita, como se dice coloquialmente, ¿no? Que se siente más cerquita escuchándonos. Me encanta, hola.
3: Hola, Alexa. Bizcocho, buenos días, ¿cómo estás? Perdidos, casi que no nos volvemos a saludar. Y la frase que me decía mi mamá cuando niño, que tantos niños anhelando comer un plato de comida.
1: Ay,
3: y usted,
1: sí.
3: Nada, que se quiere acabar ese plato de
1: hoyucos sí,
3: con
1: sí.
3: Habas. Pero bueno, ahí vamos. El viejo Joe, un temita por ahí para hoy de Johnny Rivera, pero el salsero, ¿cuándo parará la lluvia? Chao, chao.
1: ¿Cuándo parará la lluvia?
0: Johnny Rivera, sí.
1: Bueno, sí, pero el salsero dice, listo, mi amor hermoso, un besito. Uy, Joe, a mí los uyucos me gustan. Uf.
0: Los camarones de tierra, le dicen.
1: Uy.
0: Camarones de tierra, sí, yo también.
1: A veces lo hacen con huevito, ¿no?
0: Uy, con el...
1: ¿Con qué lo preparas vos?
0: ¿Ah?
1: ¿Con qué lo preparas?
0: Cebolla, tomate.
1: Con
0: guisito. Se le echa ahí. No, y yo le echo albahaca también. Ah, si otro tiene orégano, coge un saborcito. No, qué rico. No. No me diga más. Sí.
1: Que te empieza a dar hambre. Está yendo como hambre, yo... Mejor me voy a tomar cafecito. Ya venimos a escucharlos.
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0: suena así de rico, no lo dude, mi amor. Está escuchando Popayán FM.
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0: Uy, Popayán FM, la radio de todos. Eso dicen todos, mi amor. Eso dicen absolutamente todos. Y después resulta queriendo un gentío, yo. Un gentío, hasta que, escúcheme muy bien, Joey.
1: Un gentío.
0: Hasta que usted no me tenga por lo menos escriturados tres terrenos, yo no le creo lo que me está diciendo usted.
1: Uy, uy,
0: si
1: no.
0: Por lo menos usted, uy, madre, Alexa, a mí me va, hombre, a compartir el 10%, y esto que estoy bajita de cuota, el su salario, entonces no puedo creerle. Lo mío es con hechos y con escrituras.
1: Ay,
0: lo mismo para todas, no, las mujeres, muchachas.
1: No me metí en camisa de 11 varas.
0: Si ustedes le dicen, ay, que siempre tuyo, no, seré, ah, sí, bueno.
1: Dejo las cosas peor ahí.
0: No, espera, y verá, yo doy un consejo, sí. Yo, porque no es prometer cizaña, mujer, pero usted le dicen, ay, mi amor, vea que qué bendición, que usted es mía, que, entonces pídale el terrenito al muchacho. Pídale el terrenito. Ah, sí, listo, mi amor, listo. Entonces vamos ahí con el terrenito. Dicen, buenos días, Popayán FM, saludos desde El Mirador, por favor, una canción, Esa Mujer de Tony Vega. Y también dicen, mil bendiciones para este equipo de trabajo, que hoy sea un día para ustedes de dicha y prosperidad. Por favor, un tema, Ojitos Chinos del Gran Combo, full sintonía desde las Américas. Bueno, son los oyentes que a esta hora se programan sus canciones a través del WhatsApp 304-45-1090. Pero mi Joe siempre tiene los datos. El Joe Orlando Mina.
1: Bochea Buzou.
0: Siempre tiene los datos salseros a esta hora. A ver, ¿qué me va a tirar, mi Joey?
1: ¿Usted abusó?
0: ¿Usted abusó?
1: Sí.
0: ¿Pero por qué le está haciendo como así, como entre los dientes? ¿Cómo usted abusó?
1: Portugués, portugués.
0: ¡Ah, es mucho portugués!
1: ¿Usted abusó?
0: Ya.
1: Bueno, le comento que esa es una historia que tenemos aquí en nuestra mesa de trabajo a través de 105.1 FM, porque por allá en el año de 1980, en el Teatro Capitol de Nueva Jersey, en Estados Unidos, Celia Cruz junto a Willy Colón interpretaron esta canción, Usted Abusó, ¿sí? Pero sí, mire lo que viene. Esa canción es escrita por los brasileños Antônio Carlos y Jocafi. Jocafi. Precisamente que la canción tiene influencias de samba, funk y rock psicodélico. Bueno, le hablaba que para allá en el año de 1980... se había presentado en el Capitol, Teatro Capitol de New Jersey, Willy Colón y Celia Cruz. Pues la canción, 6 años después de haberse presentado Willy Colón y Celia Cruz en ese sitio, Willy Colón tomó la decisión de adaptar esa canción, porque esa canción, vuelvo y le repito, es de origen brasileño. O sea, titula Você Abusou. Você Abusou.
0: Você Abusou.
1: Por allá en el año de 1977, Willy Colón tomó la decisión de adaptar esa canción, tomarla del idioma portugués al idioma español para que Celia la cantara. Eso fue por allá en el año de 1977 y se convirtió en éxito en el año 1977. Usted Abusó, Willy Colón, Celia Cruz.
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0: 10:48 en Popayán FM, la radio de todos. Mire, mi Joy, no sé si ya había saludado a Fabián, no sé si lo había saludado, pero bueno, dicen por acá, sintonizados con Popayán FM, tremenda melodía, escuchándolos desde Entel Popayán, la empresa de todos los payaneses. Hombre, un abrazo para toda mi gente de Entel, que siempre están pegaditos a Popayán FM.
1: Permítame, ya que escuchamos esa canción de Tony Vega, ¿no? Eladio Antonio Vega. Tony Vega, esa mujer, ¿no? Precisamente que hoy, como está de cumpleaños, nada más ni nada menos que Fernando Marín Rosario, Willy Rosario, Tony Vega tuvo la oportunidad de llegar ahí a la agrupación musical de Willy Rosario en compañía de, al lado de Gilberto Santa Rosa. Esto fue cuando se rebelaron ahí, pues por cuestiones de indisciplina, salieron de la orquesta de Willy Rosario, Junior Toledo y Guillo Rivera. Entonces llegaron estos dos muy jovencitos, Gilberto Santa Rosa y Tony Vega.
0: Bueno, son datos con el Joy hasta ahora en Popayán FM. Los escuchamos. Buen día.
2: Hola, buenos días, Alexa.
0: Hola.
2: Señor Yorlando Minamina. ¿Me pueden complacer con Me va a extrañar de la Orquesta Guapacha? Muchas gracias, Popayán FM.
0: Bueno, mi hermosa. Por acá tenemos un listado, mi Joe, de canciones pendientes. Entonces, ténganme paciencia porque hemos estado programando las canciones que ustedes nos han enviado a través de nuestro WhatsApp.
1: Exacto, sí, tiene toda la razón. Tienes toda la razón.
0: Mi Joe, también esa invitación para los oyentes que nos sigan en las redes sociales, que por allí estén pendientes de todo lo que tenemos, ¿sí? Para ustedes. Popayán FM, Popayán FM, búsquenos en Facebook, Popayán FM 105.1, o búsquenos también en Instagram, Popayán FM 105.1, por ahí lo estaremos esperando, ¿listo? Vaya pues a seguirnos, que estamos hablando también a todas las personitas que nos sigan a través de las redes sociales.
1: Uy, así rápido, ya llegamos a las 10:50, ¿eh? Faltan
0: brevecito.
1: 10 para las 11.
0: Se programaron esta canción.
3: Lito con cuchiflito.
0: Sí, sí, sí, sí, sí.

0: lo flito.
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1: Sí, señor, está escuchando Popayán FM 105.1, la radio de todos. En este miércoles, una semana que ya corre bastante rápido mi corazón, miércoles 6 de mayo del 2026. Este fin de semana estaremos celebrando con las mamitas que escuchan Popayán FM ese día de la madre, ¿no? Ese fin de semana. Empezamos desde el sábado, para que estén ahí pendientes. Obviamente con esos saluditos, con esos mensajes, para enaltecer o para recordar quizás a las mamitas que escuchan Popayán FM, la radio de todos. Mi Joe, ¿usted alguna vez ha coleccionado, no sé, algunas piezas, álbumes, por ejemplo, de mundial, de imágenes y así?
2: No, cuando estaba pelado sí me gustaba comprar la cartilla esa. Oh, pero de los caramelos. ¿Cómo le dicen? Bueno, en Puerto Tejada, en mi tierra, le decimos caramelos, ¿no?
1: A las fichitas, a las
2: laminitas. Exacto, oh, era muy bacano, ¿no? Llegar y coger. Bueno, primero llegar y hacer la pega. Había una especie como de, ¿qué puedo decir yo? Que le dicen billullo, billullo.
1: ¿Qué es el billullo?
2: Uno sale de un árbol.
1: Ya.
2: Una pega, es que es como un, y uno pegaba esos caramelos, esos álbumes. Con billullo, o también con cogía maicena y hacía el engrudo ahí para pegar los caramelos. Era fenomenal, espectacular lo que se vivía, pues, cuando se realizaba el Mundial de Fútbol, uno viendo la Selección Colombia. En ese tiempo, de Selección Colombia no, Brasil, porque para esa época la Selección Colombia casi no iba a los Mundiales. Después de 1962, pasó mucho tiempo, ya en 1990 fue que ya Colombia volvió a aparecer pues, en los Mundiales. Pero uno era seguidor y amante, por lo menos este Miche, era seguidor de la Selección Brasil, y era yo contento
1: fan.
2: Pegando caramelos de
1: pues,
2: Pelé.
1: Mi Joe, por eso se lo digo porque obviamente ya salió ese álbum del Mundial.
2: Ajá.
1: Y claro, la gente está, Joe, no te imaginas, pues obviamente mirando a ver cuándo cómo consiguen esas laminitas. Hay gente que las intercambia, exacto, y todo, que dicen, bueno, yo tengo esto, usted pase esta, mejor dicho, eso es una cosa impresionante.
2: Intercambio, ¿no?
1: Intercambio, y resulta que una noticia que ha parecido pues bastante particular, y es que un hombre fue detenido precisamente tras robar una caja de láminas del Mundial 2026 en Fusagasugá. Miren, los hechos ocurrieron en un centro comercial y el sujeto deberá responder por el delito de hurto. ¿Cuánto falta para el Mundial, mi Joy?
2: 36 días.
1: Imagínese, a 36 días, pues muchos colombianos pues ya nos encontramos y algunos se encuentran llenando el álbum y preparándose de la mejor manera para vivir pues este evento deportivo que es el más importante del fútbol, que se llevará a cabo en México, en Estados Unidos y en Canadá. Sin embargo, mi Joe, pues mire, este hombre en Fusagasugá fue capturado por el presunto hurto de monitas, que también se le conoce, ¿no?
2: Eso.
1: A las laminitas.
2: Tiene varias.
1: Mire, 32 años tiene este hombre. Qué lástima, porque literalmente pues se quería llevar una caja de estas sin caja, porque era una caja del álbum, ¿no?
2: Uh-huh.
1: Que solo vale, no. Esa caja, ¿sabe cuánto vale? 520 mil pesos. 500. La caja de las laminitas.
2: Por ahí en redes sociales vi un personaje de aquí en la ciudad de Popayán diciendo, si usted tiene laminitas, yo le intercambio.
1: ¿Yo le intercambio? No le digo.
2: El presidente de Locos por el Fútbol, Don Pipa. ¡Ay, no!
1: Yo, es impresionante porque empieza a mover esa economía, ¿no? En torno al Mundial, no todo, las camisas, todo, absolutamente todo. Ya nos estamos preparando para ese Mundial.
2: Sí, uy, 36 días ya.
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0: Es la música de Popayán FM 105.1, la radio de todos. Nos dicen por aquí Alexa, Joy, un saludito bien grande para la operativa Ciudad Moderna, área de mantenimiento, la móvil 04. Y ya por acá programaron una canción que ya les sonó. Para todos ellos, el equipo de trabajo que siempre están conectados con la radio de todos. Un saludo desde Serviplaca. Siempre, mi yo, nos habían dejado el mensajito, A los diferentes negocios, yo, que siempre están con Popayán FM.
1: Para mi gente del centro de la ciudad, los almacenes, droguerías, papelerías en el barrio La Esmeralda, al norte de la ciudad, en los diferentes centros comerciales. Los vehículos particulares, la gente que está en casita. Bueno, muchas gracias, porque seguimos creciendo y creciendo.
0: Hombre, gracias a ustedes, de verdad que todos los días se toman el tiempo, el trabajo de enviarnos esa nota de voz, de pedir esa canción, de dejarnos hasta su servicio social, pues para eso estamos. Los escuchamos también, hola.
2: Hola, muy buenos días, Alexa.
0: Estaba escuchando, ya se le programa la canción, listo, mi reina hermosa. Desde Silvia Cauca también nos dicen presente, los escuchamos siempre, pero todos los días no nos podemos reportar porque no tenemos mucha señal, pero siempre los escuchamos a ustedes. ¡Ay, qué belleza, mi gente del Cauca! Mi Joe, la gente de Timbío también pegadísima, Popayán FM, la gente del Tambo.
1: La gente al norte, ¿sabes? De Piendamó.
0: ¿En Piendamó también?
1: Sí, claro.
0: Oh, hombre, también. qué dicha que ustedes se
1: también dieron. Los motoristas que van para el norte del departamento del Cauca, para el sur del Valle. La gente, las diferentes rutas de buses que van siempre conectados con 105.1 FM, la radio de todos.
0: Pues hombre, aquí estamos para escucharlos, para leerlos también. Hola.
3: Hola, ¿qué tal, Alexa? Yo, mesa de trabajo de 105.1 FM, la radio de todos, para reportar sintonía.
0: ¡Eso!
3: Alexa, quisiera escuchar Soledad de la 33. Gracias, buen día.
0: Acabo de leer. Listo, mi corazón. Dale, mi amor hermoso.
1: Bueno, permítame este servicio social, lo repetimos ahí, pues, la persona que se haya encontrado la cédula de Jason Burbano Díaz y tarjeta de moto EFN 776, modelo 2023, pues enviar un mensaje ahí al WhatsApp 304-45-1090, porque el hombre no iba a conocer el celular, pero de todas formas, ahí está.
0: También dice buenos días, fuertemente la FM 105.1 FM, dice Barrio Calicanto, para solicitar una canción de Dianey Hoyos. Listo, eso va. Ustedes vayan haciendo ese listadito, que eso va.
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1: Una buena tarde para todos nuestros oyentes de Popayán FM 105.1. Aquí estamos en el mediodía de este miércoles 6 de mayo del año 2026. Aquí estamos con la información, con buenas canciones en la hora del almuerzo en este mediodía, con una temperatura, digamos que agradable sobre nuestra ciudad de Popayán, 23 grados Celsius en la temperatura a esta hora del mediodía. Se esperan algunas lluvias que puedan caer en horas de la tarde sobre nuestra ciudad de Popayán. Aquí estamos con lo mejor de la información también y buena música que siempre suena en nuestra estación Popayán FM, la radio de todos. A esta hora, información con nuestro compañero Oscar.
2: Otra noticia, Leonardo, en materia de movilidad, está en el sur del departamento del Cauca, donde se presenta un cierre en la carretera entre los municipios de Rosas y La Sierra por parte de comunidades que pues denuncian una mala prestación del servicio de energía. Hay un cierre en el punto conocido como Quebrada Azul, en la carretera entre Rosas y La Sierra, también que lleva al macizo colombiano en el sur del departamento.
1: Son las 12 del mediodía, 22 minutos. 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
1: Son las 12 del mediodía, 42 minutos. Estamos en Popayán FM 105.1, que es una radio de todos. Contarles que la empresa Urbacer ha dicho que la operación de servicio de recolección de residuos en la ciudad se va a realizar temporalmente únicamente en la jornada diurna como una medida para garantizar la seguridad e integridad del personal. Es una decisión que fue comunicada el día de ayer junto con un plan de contingencia para mitigar el impacto en los usuarios. Es el cambio en la prestación del servicio, pues está implicando una modificación en la dinámica habitual de la recolección, especialmente en barrios que tradicionalmente eran atendidos en horarios nocturnos. Y la empresa ha asegurado que ya se encuentra adelantando las acciones para responder a esta nueva condición. Mañana tendremos en horas de la mañana, a las 7 de la mañana, invitados en nuestro magazine Alianza Informativa con las personas encargadas de Urbacer para que nos expliquen qué es lo que está pasando con la recolección de basuras en nuestra ciudad de Popayán. Así que mañana pendiente, 7 de la mañana, en nuestro magazine Alianza Informativa. 12:43 minutos, a esta hora más información con Oscar.
2: Y hay noticia, Leonardo, en el municipio de Suárez, donde la alcaldía municipal ha confirmado que se descarta la presencia de explosivo en un cilindro que fue ubicado en el barrio Belén. Dice la alcaldía que la situación obedeció a una acción irresponsable de un habitante que intervino el elemento con pintura, generando alarma con la comunidad. Por eso la alcaldía ha hecho un llamado a la ciudadanía, a la comunidad, a no realizar este tipo de actos, especialmente en el contexto que vive ese municipio del noroccidente del departamento del Cauca.
1: Gracias, Oscar. 12:44 minutos. Estamos en Popayán FM 105.1, que es la radio de todos.
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1: La hora de los unos, 1:11 p.m. Estamos en Popayán FM 105.1. Ahí estábamos escuchando al grupo Nietzsche, una de sus grandes canciones llamada Se pareció tanto a ti, vocalizando Charlie Cardona. 1:11 p.m. Esto es Popayán FM 105.1, que es la radio de todos. A esta hora, más información con nuestro compañero Oscar.
2: Noticia, Leonardo, de última hora, también en el municipio de Suárez, donde a esta hora es atacada con drones la estación de policía ubicada en pleno casco urbano de esa localidad del noroccidente del departamento del Cauca. Ataque contra la policía en el municipio de Suárez, Cauca.
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Esto es lo que pide la gente del Cauca. Y aquí complacemos a nuestros oyentes, ¿sí o no? La cantina, ahí estaba Pipe Bueno, estaba Luis Alfonso, estaba el señor de la cantina, Hernán Gómez. ¿Quién me vendió una cantina? De todito un poquitico le traemos en la radio de todos, Popayán FM 105.1.

0: Mi nombre es Jay-Z, aquí estamos en la dirección de nuestro Padre Celestial, emisora de la Alcaldía de Popayán, Popayán FM 105.1 en el FM, transmitiendo desde el Centro Histórico de la Ciudad de Popayán para el mundo entero, porque también nos escuchan a través del Internet. Soy Jay-Z, emisora de la Administración Municipal. Aquí estamos acompañándolo a usted, acompañándola a usted. Después de reposar un ratico, descansar. Bueno, hay unos que les toca ir derecho, ¿no? Hay otros que ya salieron a las 2 de la tarde. Chao, nos vemos, se van a descansar porque trabajaron desde las 6 de la mañana hasta las 2 de la tarde, derechito, toda la mañana, la jornada de la mañana. Hay otros que apenas van llegando a trabajar, otros siguieron derecho, otros descansaron, reposaron un momentico, almorzaron y ya están de nuevo laborando. Para todos ustedes, buenas tardes. Gracias por escuchar Popayán FM, la radio de todos, la emisora que te acompaña 24/7 con música para ustedes, porque estas canciones que suenan son programadas por ustedes. La música que suena en Popayán FM es de todito un poquitico. Ustedes saben que aquí tenemos salsa, pero también vallenato, pero también le tenemos la cumbia. Primero lo nuestro, nuestros artistas, la cumbia caucana. Tenemos también música tropical, bachatica, merengue. Tenemos baladas, tenemos la música banda, lo que está sonando, lo que está pidiendo la gente. Suena aquí en Popayán FM 105.1, la radio de todos. Desde Popayán para el mundo entero. Saludo para toda mi gente que está trabajando. Saludo a toda mi gente que está en la ciudad de Popayán, la gente que está en los diferentes municipios, también del departamento del Cauca, la gente que nos escucha fuera de Colombia, la gente que está por internet escuchándonos, conectados. Gracias por escuchar Popayán FM 105.1. Mi nombre es Jay-Z, hago parte de este equipo también maravilloso que tenemos aquí, talentosísimos locutores que tenemos en Popayán FM, con todo el acompañamiento, toda la gestión, todo el apoyo de nuestro alcalde Juan Carlos Muñoz, para que esta emisora ustedes la puedan escuchar, ustedes puedan divertirse, cantar las canciones, darse cuenta también de todo lo que se hace desde la administración municipal. Gracias a nuestro alcalde Juan Carlos Muñoz, gracias también a la oficina de prensa, al doctor Edwin Muñoz, secretario general de la administración municipal. Aquí estamos, ustedes desde muy tempranito se conectan con nosotros, desde muy tempranito se informan. 6 de la mañana a 8 de la mañana, Magazine Alianza Informativa, así se llama el programa, un programa de información variadito, de todito también. Les tenemos información desde las 6 de la mañana para que se conecte. Si no lo sabía, cuando usted madrugue, ponga 105.1, ahí se da cuenta de las noticias. Está Oscar Solarte, el que las noticias viene a contarte. Oscar Solarte, nuestro periodista. Está Leonardo Pupiales, está también don Julio Fernando Vallejo, de 6 a 8 de la mañana. A las 8 de la mañana y hasta las 12 del mediodía está Joe, Orlando Mina y Alexa. Alexa, ponme una canción, y ella ahí mismo se la pone. Alexa, ¿cómo está el clima? Ahí mismo ella le dice. Alexa y Joe Orlando Mina. Joe Orlando Mina, el negro del sabor, el Nietzsche Guaguancó y Alexa, de 8 de la mañana a 12 del mediodía. De 12 a 2, de nuevo musiquita, almuerzo y noticias, invitados, entrevistas. Y después de las 2 de la tarde hasta las 5 de la tarde, este pechito Jay-Z los acompaña a ustedes. Que van ahí en el carro manejando, a ustedes que están en el negocio, que están en la vereda, donde quiera que se encuentren, ahí los acompañamos también. Pura musiquita, porque la gente lo que quiere, es, no, música de 2 a 5 de la tarde. Musiquita para que canten, bailen y tengan ahí a todo volumen Popayán FM. Después de las 5 de la tarde y hasta las 8, William Ortega también, mientras usted va de regreso a casa, va en el bus, va en el carro, cierra el negocio, se va para la casa ya a descansar. También ahí estamos con musiquita y con noticias, obviamente muy importantes, interesantes para nuestra comunidad. Les recuerdo también las redes sociales, ¿no? Redes sociales, @PopayanFM105.1. @PopayanFM105.1. Ahorita estaremos subiendo ahí en las historias una invitación. La gente que tiene mascotas, gaticos, perritos, hay una jornada de vacunación. ¿Cuándo? ¿Dónde? ¿A qué horas? ¿Cómo es? ¿Es gratis? A ver, cuénteme. Sí, le voy a estar subiendo toda la información en las redes sociales para que nos sigan. @PopayanFM105.1. Y también para que esté. Es que yo no tengo redes sociales. Bueno, entonces ahorita más adelante yo les voy a contar esta jornada de vacunación que tenemos para las mascotas con Popayán FM 105.1. Una temperatura de 24 grados centígrados. Está haciendo como bochorno, que a ver, me asomo por la ventana, a ver. Está como oscurito, está gris la tarde, pero está haciendo como calor, no sé, tengo como calor. Pues no sé, ustedes también ahí, donde estén, si también está así como el cielo gris, pero está haciendo como calor, ¿no les parece? Como bochorno. Dice que hay una temperatura de 24 grados centígrados en la ciudad de Popayán. Pronóstico de lluvia más o menos a las 4 de la tarde. Dice que de pronto, según la aplicación, no lo estoy diciendo yo, ¿no? Para que ahorita... Que Jay Z dijo que iba a llover y no llovió. No. Bueno, mi gente, ya saben, con toda la fe, con toda la actitud de que todo va a salir diferente. Si hoy no, de pronto usted se levantó y dice, no, cambie esa mentalidad. Piensen que todo le va a funcionar. Piense ahorita, dele la oportunidad ahorita, por lo menos a la tarde. Si ya a la mañana usted dijo, no, es que todo me sale mal, respire profundo y cambie ese pensamiento. Dele la oportunidad a la tarde que le pueda mostrar cosas maravillosas. No le pare bolas al qué dirán, no le pare bolas a los malos comentarios. Usted sabe que siempre hay personas que no van a querer que usted... no van a querer tener lo que usted tiene, no, simplemente quiere que usted no tenga nada. Eso se llama envidia, ¿sí o no? Eso es normal. Cuando usted es una persona trabajadora, cuando usted es una persona que no se mete con nadie, cuando usted es una persona concentrada, enfocado, siempre van a haber personas que le van a tirar. Pero hay una frase, hay un dicho, ¿no? Al árbol que más frutos da es al que más piedra le tiran. Entonces no le pare bolas a eso. Ah, que es que nada, tranquilo, usted concéntrese, enfocado en lo suyo, en su trabajo, en su familia, en lo que usted quiere lograr, obviamente haciendo las cosas bien, portándose bien. Yo por lo menos, yo hablo por mí, pegado a mi Dios, siempre muy creyente, me levanto, le doy gracias a Dios, le digo, Dios, acompáñame, protégeme, líbrame de todo mal y peligro, lo que no es para mí, hazlo a un lado. Tengo mucha fe de que hoy será un día de bendición. Obviamente, si estamos atravesando situaciones difíciles, ayúdame a atravesar esa situación con más fortaleza, pensando siempre en que todo puede cambiar, en que todo va a cambiar, en que todo va a ser diferente. Así me levanto yo siempre dándole gracias a Dios y pidiéndole que me acompañe, que me lleve de su mano. Cometemos errores, somos seres humanos. Sí, obviamente cometemos errores, somos seres humanos, pero de los errores hay que aprender y no volverlos a cometer. Entonces yo siempre me levanto, le doy gracias a Dios por el día que me regala para vivir, para disfrutar, y entrego el día en las manos de Dios, que me vaya bien. Y así me la paso todo el día, confiando y haciendo obviamente las cosas bien, tratando de hacer las cosas bien. Como le digo, somos seres humanos y todos vamos a cometer errores, pero siempre pensando en hacer las cosas bien y pensando en positivo. Siempre optimismo, siempre positivo. Todo puede cambiar de un momento a otro. Solamente tenga fe, confíe, créalo, que las bendiciones le van a llegar de parte de Dios. Cuando uno hace las cosas bien, en cualquier momento llega la bendición, ¿sí o no? 2:48 minutos, mi gente. Buenas tardes, bienvenidos, bienvenidas. 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

0: Popayán FM 105.1, la radio de todos. Suena muy sabroso, ¿sí o no? Suena riquísimo. Saludo para la gente que nos amplifica, que nos escucha, que sacan los bafles. Me dicen que por aquí, por el centro de la ciudad de Popayán, en muchos negocios, en muchos locales, tienen ahí en su cabina de sonido a todo volumen, escuchando la música, la gente cantando sus canciones. No solamente la gente que trabaja allí, ¿no? No solamente la gente que trabaja, sino también la gente que va a comprar, los clientes que están ahí en los diferentes negocios, en el centro, en el norte, en el sur, en el occidente, en el oriente de la ciudad de Popayán. Gracias por escucharnos. Los que tienen su tienda, su mini market, su miscelánea o cacharrería. La gente del comercio, gracias por escuchar a Popayán FM. Ay, venga, la gente de las comidas, ¿no? Los restaurantes, la gente que vende la fritanga. Qué rico. Yo creo que de las cosas que yo más disfruto aquí en la ciudad de Popayán es de la comida, ¿saben? De verdad. O sea, rico. Que me acuerdo. Asadura, ese picadillo de... Uy, no, muy rico, de verdad. ¿O no les parece a ustedes? Saludos a la gente de las galerías, home. La gente de las galerías, la galería Verde Horizonte, la galería de La Esmeralda, la galería de Las Palmas también, la galería de Alfonso López. A ver, ¿qué otra galería me falta? Ayúdenme. ¿Qué otra galería me falta? Ya dije, Verde Horizonte, La Esmeralda, Alfonso López, Las Palmas, la del barrio Bolívar, obviamente. Las galerías de la ciudad de Popayán, que están ahí siempre conectadas con Popayán FM 105.1. Saludo para usted, mi señora, que está ahí trabajando, que tiene su negocio, que tiene su puesto de comidas. Usted que tiene su puesto de frutas, de verduras. Usted que tiene su puesto donde venden los granos, la tienda, el aceite, los huevos, las carnes, ¿no? La gente que vende las carnes. Toda mi gente de las galerías, gracias, de verdad. Primero que todo, admiración, felicitaciones, un aplauso para ustedes, que es gente camelladora, trabajadora, que madrugan demasiado, trasnochan para poder prestar un servicio y llevar los productos ahí para que la gente lo lleve fresquitos para la casa. De verdad, admiración total. Felicitaciones porque lo hacen con mucho amor y eso se nota cuando uno va a comprar a las galerías. ¿O no? ¿Usted no ha visto a la gente cómo lo atiende a uno en las galerías de bien? Uno va a la galería, por ejemplo... Las señoras que venden la fritanga, las empanaditas de pipián o la rellena, y usted llega ahí, ¿cómo la atienden de bien a uno en las galerías? De verdad, mis señoras y señores también, que mi Dios los bendiga siempre. Que mi Dios los bendiga siempre, que siempre sigan así y que ojalá todos fueran, como mucha gente es en las galerías. Yo diría que la mayoría de personas que trabajan en las galerías, que tienen su puesto, es gente amable, gente que lo recibe a uno así, con ese amor, con ese cariño, con esas ganas de atender, de vender, de darle lo mejor al cliente, ¿cierto? Felicitaciones a ustedes, que mi Dios los bendiga, a toda la gente de las diferentes galerías de la ciudad de Popayán, los puestos de mercado móviles también que llegan a los barrios. Felicitaciones a ustedes y que mi Dios lo bendiga siempre. Y gracias, obviamente, por escuchar Popayán FM, porque, por ejemplo, los que tienen el puesto móvil, ¿para dónde van? Ahí llevan su cabina, llevan su radio y nos escuchan a todo volumen. ¿Sí o no, viejo Ipia? Úsalo para el viejo Ipia. Úsalo para el viejo Ipia. Ahí va con Popayán FM 105.1, la radio de todos. Quiero saludar a la gente de la Panadería El Dorado. Gracias por escucharnos, Panadería El Dorado. ¿A esta hora hay pan calientico? ¿Hay pan fresco? ¿Qué? Gente de la Panadería El Dorado, a ver... A esta hora, vení, una pregunta, ¿el pan tiene sus horarios? O sea, por ejemplo, uno dice, no, es que todos los días a las 2 de la tarde hay pan caliente, o no tiene horario, o todos los días sale en horario diferente, ¿cómo funciona el tema del pan, o del pan de bono, del buñuelo? Pues yo sé que en todas las mañanas, obviamente, sí, pan caliente, y el buñuelo fresquito, calientico, y el pan de bono, sí, pero, por ejemplo, en el resto de día, ¿cómo es? O sea, ¿también? Ah, no, es que sale a las 6 de la mañana una tanda, a las 10 de la mañana sale otra tanda, a las 2 de la tarde sale otra tanda. ¿Cómo es? El señor o la señora que me está escribiendo de la Panadería El Dorado, que me explique, que me enseñe, que nos enseñe a ver cómo es que es. Tengo por aquí notas de voz de los oyentes a los que no se saben todavía el WhatsApp de la emisora, porque todos los días hay nuevos oyentes. Los que no se saben el WhatsApp de la emisora, apúntelo, lo voy a decir suavecito. 300-445-1090. 300-445-1090. Si lo apuntaron, lo guarda. Guárdelo ahí. ¿Guárdelo para qué? Para que reporte sintonía, Si usted está trabajando, siempre escríbanos. Si quiere pedir una canción, hágale. Si hay algo para contar de su barrio, cuéntenos. Si usted necesita algo, también que le ayudemos a través de Popayán FM 105.1, la emisora de la alcaldía. Si está a nuestro alcance, lo hacemos. Si no, pasamos el comunicado a quien corresponde. 300-445-1090. 300-445-1090. Por ejemplo, los conductores que nos informan, ellos son los que van por las vías todo el día, toda la noche. Ustedes que van manejando, trabajando, ustedes nos pueden informar cómo están las vías, si todo está normal. Siempre mantengamos ese contacto con ustedes, nuestros oyentes. Para eso es Popayán FM, para escucharlos a ustedes. Aquí a través de Popayán FM 105.1 podemos tener las voces de la comunidad, las voces de la gente, las voces del barrio. 304-45-1090. A ver quién está por acá, voy a escuchar.
1: Muy buenas tardes. Mi Dios lo bendiga. Ay, para los que estamos aquí en casita también escuchándolo todo el santo día, porque la música que ponen es muy buenísima. Entonces, un saludito para todos los que lo escuchamos desde la casita. Buena tarde.
0: Gracias, mi amor. Claro que sí, la gente que está en la casa, que están ahí en su casita, ¿no? A esta hora cuidando ahí los niños. Ya salieron los niños del colegio, llegan a la casa, a almorzar, a cambiarse el uniforme, estar ahí, revisar cuaderno. Hay unos que llegan derechito a revisar cuaderno, a hacer las tareas de una vez porque los papás le dicen, haga las tareas y ya queda libre para que vaya a jugar un rato más tarde con los niños, con los otros niños de la cuadra, ¿cierto? O ahí en el conjunto. Sí, claro, eso llegan de... Hay mucho niño que sale a las 2, 3 de la tarde, también salen del colegio. Entonces llegan a la casa a esta hora y se lo apuesto que hay más de un niño ahí llegando apenas del colegio, llegando de la mamá, donde los abuelos. Y ustedes que están ahí en las casas, por supuesto que gracias por escuchar Popayán FM 105.1. Saludo para la gente, a ver, bueno, me escriben por acá la gente de Optimotos Popayán. La gente de Optimotos Popayán, gracias también por escuchar Popayán FM 105.1. Yo les quiero hacer una propuesta, yo les tengo una propuesta a ustedes, para que de verdad ustedes cuenten con Popayán FM, con la radio de todos. ¿Por qué? Porque pues a través de este medio de comunicación que pertenece a la administración municipal y que es de ustedes, de nuestra comunidad, ustedes tienen la oportunidad también o espacios. ¿Para qué? Para dar a conocer, por ejemplo, los emprendedores, los artesanos, los artistas, muchos artistas. Por eso aquí tenemos, y siempre lo hemos dicho, primero lo nuestro. En Popayán FM suena primero lo nuestro, hablando de los artistas, los que tienen sus canciones, los que tienen o graban su música. Primero lo nuestro, primero nuestros artistas. Pero queremos también que ustedes cuenten con nosotros. Si ustedes tienen un emprendimiento, si ustedes, un artesano, por ejemplo, usted dice, es que yo soy un artesano, yo soy una cocinera, llevo más de 20 años trabajando en tal galería, yo quiero que la gente me conozca. Queremos también eso, resaltar primero lo nuestro. Si usted es la señora que todo el mundo conoce en el barrio porque hace las mejores empanadas de su barrio, de su comuna, le voy a dejar el WhatsApp. Ese es el WhatsApp para que ustedes nos escriban. Ah, es que yo soy una persona que me dedico a el arte y quiero que la gente también conozca lo que yo hago, que la gente mire mis obras de arte. Los invito, de verdad, los invito para que nos escriban. 300-445-1090. Queremos resaltar, y aquí en Popayán FM, primero lo nuestro. Queremos que a través de Popayán FM 105.1 la gente pueda conocer a los artesanos, a los artistas. De verdad, cuenten con nosotros. Pero entonces, ¿qué necesitamos? Que ustedes nos escriban. 304-45-1090. Entonces usted nos escribe, hola, buenas tardes, señores de Popayán FM, vea, yo soy un pintor, yo llevo más de 15 años haciendo este tipo de arte, mire, papá, nos envía, por ejemplo, una muestra, yo pinto estos cuadros y yo quisiera que la gente conociera mis cuadros. Estoy hablando de los emprendedores, no estoy hablando de los artesanos. Ah, no, es que es un negocio ya consolidado, es una... No, pues obviamente no, pero queremos que sean las personas que están ahí en los barrios, queremos que sean las personas que de verdad ustedes conozcan también. Si usted conoce a alguien, por ejemplo, si usted conoce a alguien, usted sabe, mire, este señor, vale la pena que la gente conozca su historia de vida. ¿Por qué? Porque le ha tocado lucharla. Pero aparte de eso, mire lo que hace, mire lo que realiza. Entonces yo los invito, de verdad los invito, 304-45-1090. Primero lo nuestro en Popayán FM, para que recojamos, vamos reuniendo todo ese material y nosotros empezaremos a invitar a la gente aquí de lunes a viernes, 2 a 5 de la tarde. Primero lo nuestro en Popayán FM con Jay-Z. Lo voy a invitar, pues. Hágale, pues. 304-45-1090. 304-45-1090. A ver quién más está por acá.
2: Buenas tardes. De pronto me puedes complacer con el beneficio de la duda. Mil gracias.
0: El beneficio de la duda. Sí, ese, bueno, ¿no? Ese es como una banda, sí.
3: Buenas tardes. Buenas tardes, Jay-Z. Buenas tardes, aquí desde el móvil 610. Escuchando la buena Melocha. Por aquí por la María Occidente. SN, SN. Buenas tardes, buenas tardes.
0: Bueno, señor, muchísimas gracias. De verdad, a todos los conductores también, que mi señor los bendiga. Que lo libre de todo mal y peligro en las vías. El trabajo, obvio, trabajar en un vehículo todo día y noche, trabajando por aquí, por allá. Ah, bueno, de verdad que también admiración. Tengo una información muy importante para los que tienen mascotas, una información muy importante desde la Secretaría de Salud, de la Administración Municipal, de la Alcaldía de Popayán. Hay una jornada de vacunación antirrábica. Señoras, señores, ustedes que estaban preguntando que cuándo se vuelven a hacer las jornadas de vacunación antirrábica. Pues atención a esta información, porque queremos que ustedes aprovechen estas jornadas que se hacen desde la Secretaría de Salud. Gran jornada de vacunación antirrábica, dirigida para felinos y caninos, o sea, perritos y gaticos, a partir de los 4 meses. Los perros de razas consideradas como potencialmente peligrosas, ustedes deben llevarlos con bozal. Si no, no se van a vacunar. ¿Cuándo es y dónde es? 9 de mayo, a partir de las 8 de la mañana, Salón Comunal de la Vereda de Torres. Recuerde, 9 de mayo, a partir de las 8 de la mañana, Salón Comunal de la Vereda de Torres. Desde la Secretaría de Salud, la Alcaldía de Popayán, estamos haciendo esta invitación para usted que tiene su mascota, para que vaya a esta gran jornada de vacunación antirrábica. ¿Listo? ¿Entendieron? 9 de mayo, 8 de la mañana, Vereda de Torres, Salón Comunal, porque ellos se merecen todo nuestro amor y cuidado. 3 de la tarde, 12 minutos, 3, 12 minutos. Esta es Popayán FM, esta es la radio de todos. Popayán FM, Jay-Z los acompaña.

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Yo creo en muchas cosas que no he visto, y ustedes también, lo sé. No se puede negar la existencia de algo palpado, por más etéreo que sea. No hace falta exhibir una prueba de decencia de aquello que es tan verdadero. El único gesto es creer o no. Algunas veces hasta creer llorando. Se trata de un tema incompleto porque le falta respuesta. Respuesta que alguno de ustedes quizás le pueda dar. Es un tema en Technicolor para hacer algo.

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1: Hola, hola, Popayán, buenas tardes. ¿Cómo me les ha ido? ¿Cómo me les va? ¿Bien o no? ¿Cómo les ha tratado este día? Este miércoles 6 de mayo del año 2026. Bienvenidos a esas tardes bonitas, tardes alegres, tardes felices, tardes divertidas, tardes diferentes con Popayán FM 105.1, la radio de todos. Mi nombre es William Ortega, quien nos acompaña desde este momento y hasta las 8 de la noche con buena música, buena información y siempre con la mejor melodía de Popayán FM, la radio de todos. A esta hora tenemos un cielo parcialmente soleado, una temperatura de 22 grados Celsius en la ciudad de Popayán, con probabilidades bajas de lluvia en horas de la noche. Excelente clima a esta hora en la ciudad de Popayán. ¿Cómo me les ha ido? ¿Cómo me les trata este día tan bonito que nos ha hecho el día de hoy? En la mañana empezó un poco frío, por ahí unas gotas de lluvia, pero en estos momentos está agradable el clima en la ciudad de Popayán. ¿Cómo me le ha ido usted, querido comerciante? ¿Cómo me le ha ido usted, querido conductor? A todos ustedes, amigos, los amigos, los hermanos, los parceros que manejan su amarillito, que están en el taxi. Sabemos que muchos taxistas de la ciudad de Popayán están conectados todos los días a toda hora con Popayán FM, la radio de todos. Pero hoy queremos saludarlos, un saludo muy especial para todos ustedes. Los invito para que me envíen, si quieren, por nota de voz o por mensaje, me digan el número de su vehículo para estarlos saludando durante toda esta tarde. También a los conductores de servicio público, a los diferentes colectivos de las diferentes empresas de la ciudad de Popayán, un saludo muy especial para todos ustedes que día a día prestan este servicio para movilizar a muchas personas en la ciudad de Popayán. Un saludo muy especial también para todos los comerciantes, todos los negocios, todos los locales de la ciudad de Popayán, todas las personas que están en las oficinas, que están en los diferentes comercios, en las diferentes galerías, todas las personas que trabajan día a día, que buscan el sustento, que siempre están buscando la forma de llevar alegría a sus hogares, que todas las mañanas se levantan desde muy tempranito a organizar todo para tener un excelente día, a dejar listo a los niños que se van para el colegio, a dejar también el almuerzo, porque muchas personas dejan el almuerzo listo, lo dejan hecho desde temprano para que el resto del día les quede libre para poderse dedicar a otras funciones. Muchas personas que tienen su negocio en sus hogares también. Muchas personas que tienen, por ejemplo, sus salones de belleza, sus talleres de costura. Algunas personas también tienen restaurante dentro de sus hogares. A todos ellos, un saludo muy especial, los queremos mucho. Gracias por estar con Popayán FM, gracias por estar aquí conectados todos los días, por seguirnos a través de 105.1 y por estar siempre conectados. Ya saben, la radio de todos se llama
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1: 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Y usted quiere escucharnos por radio, coloca 105.1. 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Usted le da play y va a estar conectado y escuchando todos los días, a toda hora, la música, la programación de Popayán FM, la radio de todos. Les tengo noticias. Arrancamos con noticias desde este momento. Hay muchas personas que se están preguntando por el tema de la recogida de basuras. Sabemos que por temas de orden público, la empresa Urbacer está tomando una contingencia para el tema de la recolección de basuras y ha cambiado los horarios de recolección, pero están realizando el servicio en toda la ciudad de Popayán y además con los horarios distintos, pero los días siguen exactamente iguales. Por eso desde la Alcaldía de Popayán y la Secretaría de Infraestructura, en compañía de Urbacer, les tenemos esta noticia. Mucha atención. Programación del servicio de recolección. Compartimos la programación de la empresa Urbacer proyectada para los próximos días. La atención se realizará en los siguientes barrios y sus alrededores. Mucha atención porque hoy miércoles 6 de mayo, desde las 3 de la tarde se está haciendo el recorrido en los siguientes barrios y se estará realizando durante toda esta tarde hasta que se termine con los barrios. Los barrios del día de hoy son Los Hoyos, Palacé, Campo Bello, Caballo de Copas, Santa Clara, Sector Boulevard, Campamento, Sector Vía al Batallón, Río Blanco, Cabullera, Parque Industrial, Conjunto Ciudad Verde, Punta Larga, San Camilo, Primero de Mayo, Empedrado y Limonar. Estos son los barrios de recolección, la ruta de recolección para el día de hoy en la ciudad de Popayán por parte de Urbacer. Pero también les tengo noticias para el día de mañana. Mañana jueves 7 de mayo, mucha atención. Los barrios desde las 7 de la mañana se estará realizando la recolección de residuos en los siguientes barrios: Puelenje, Altos de Palamar, Villa María, Recuerdo Sur, Las Veraneras, Túnel Alto, Loma de la Virgen, Sindical, Túnel Bajo, San Bernardino, Valladolid, Santa Inés, Loma de Cartagena, Villa Elena, Pomonas, Portal del Cerro, Puelenje, Altos del Palmar, Santa Fe, Pajonal, Versalles, Villa García, Chapinero, Vereda Lame, Las Guacas, Vía a Totoró, Comuneros, Gran Victoria, San Andrés, Boquerón, Barrio Plateado, La Paz, Matamoros y La Florida. Esto mañana jueves desde las 7 de la mañana. La prestación del servicio se realizará de manera progresiva y podrá presentar variaciones según las condiciones operativas. Y en horas de la tarde, desde las 3 de la tarde, el día de mañana jueves, estos serán los barrios. En el sector histórico, desde las 5 de la tarde se estará haciendo la recolección, pero desde las 3 de la tarde, los barrios en los que se hará la recolección son Morinda, Vía al Bosque, Villa del Viento, Bello Horizonte, La Aldea, San Eduardo, La Primavera, San Ignacio, Bella Vista, Montemayor, Nueva Esperanza, Urbanización Toes, Las Haciendas, Galicia, Julumito, Vía Café La Palma, Sector de las Antiguas, Villa Colombia, San Miguel del Río, Piojó, Vereda González y Camino Viejo. Hay que tener en cuenta que hay muchos barrios que no se están mencionando aquí. Por ejemplo, lo que es La Arboleda, lo que es Zuldemaida y sectores de estos alrededores. Pero, por ejemplo, está el sector de San Ignacio, Bellavista, Bello Horizonte. Eso quiere decir que también estarán pasando por estos sectores. Entonces, para que la gente esté pendiente desde las 3 de la tarde, para que no saquen la basura fuera del horario y ayudemos así a mantener la ciudad limpia lo más que se pueda, lo más posible. Invitamos a disponer los residuos únicamente en los días y horarios definidos por el bien de nuestra ciudad, porque entre todos lo hacemos posible. Esa información que nos comparte la Alcaldía de Popayán junto a la Secretaría de Infraestructura y la empresa de aseo Urbacer. La información con Popayán FM, la radio de todos a esta hora. 5 de la tarde, 22 minutos. ¡Bienvenidos todos! Aquí iniciamos con Popayán FM. Los invito ya mismo para que me escriban a través del 300-445-1090. 300-445-1090. Por acá me envían nota de voz. Vamos a ver qué nos dicen por aquí. ¡Bienvenido!
2: Muy buenas tardes. Reportando sintonía, Libardo Vega de acá. De mi tía yo, 481. Cordial saludo muy especial para todos los amigos del equipo Calimío, Cincuentón y los Sesentones también, los que participan en Compacauca. Para todos ellos y mis amigos deportistas, un cordialísimo saludo. Bueno, Dios lo bendiga, que estén muy bien. Felicitaciones con esa excelente programación de Popayán Estéreo, la única del Cauca.
1: ¡Excelente! Muchas gracias, don Libardo, ahí conductor de su piallo, conectado con Popayán FM 105.1. Y un saludo también para todos los deportistas de nuestra ciudad, los cincuentones, los cuarentones, los sesentones, los rodillones, muchos que les dicen por ahí. Un saludo muy especial para todos ustedes. Esto es Popayán FM, la radio de todos. Llega por acá la música. de la Orquesta Guayacán. ¿Cuánto te amo? ¿Cuánto te quiero? 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
2: ¿Y usted cómo me le va? Muy bien, escuchando Popayán FM. Y a mí que me agrada saber eso. Me alegra mucho saber que ustedes están ahí conectados, escuchando Popayán FM, la radio de todos. Les tengo información importante, mucha atención, porque me informan que hace algunos minutos se presentó un accidente de tránsito en el sector de Llanos de Calibío. Para las personas que se movilizan por la variante norte, para que lo tengan en cuenta ahí, en ese sector de Llanos de Calibío, entrada a Jardines de Paz. Si usted de pronto se encuentra por esa zona y nos quiere confirmar si todavía continúan los problemas de movilidad o si por el contrario ya la vía está libre, sin problema, lo invito para que me escriba a través del 300-445-1090, 300-445-1090, y nos deje su reporte de movilidad con Popayán FM. ¿Cómo les parece? Que me puse a hacer una investigación. Me puse juicioso y dije, vamos a tocar un tema que hace mucho tiempo yo he escuchado por muchos lados, por muchos sitios. Y yo sé que aquí en la ciudad de Popayán, como es una ciudad tan gastronómica, voy a tener muchos oyentes que van a participar y me van a contar su experiencia. A ver qué tal. Hay una combinación de comida que en Colombia se conoce como los casaos. Son mezclas de diferentes tipos de comida que a veces son raros, a veces son extraños, pero hay personas que les agrada mucho. Son pequeños placeres de la vida que no necesitan explicación, como por ejemplo el aroma del café, el amanecer, un atardecer en la playa o una buena canción mientras se conduce. Pero en Colombia el verdadero arte de combinar está en la gastronomía, donde los contrastes de dulce y salado han dado vida a sabores únicos, que además de ser delicia para el paladar, se ha convertido en un recuerdo para muchos. Yo sé que hay muchas personas que le va a llegar esta información y posiblemente hasta van a recordar platos del pasado, de su niñez, de cuando eran pequeñitos. Por eso yo sé que desde hace generaciones el país ha sido cuna de esos matrimonios, o también conocidos como casados gastronómicos, que desafían la lógica e incluso pueden parecer atrevidos. Algunos de esos casados más comunes son, por ejemplo, el queso y el bocadillo. Ese es un plato que usted, por ejemplo, va a algún sitio donde estén dando así como pasabocas y cosas así, y usted lo primero que va a encontrar es el queso con el bocadillo. Y es un casado, una combinación que le gusta mucho a la gente. Otro casado, el chocolate con queso. Chocolate caliente con su buen pedazo de queso. Eso no puede faltar. Otra comida así que uno dice, rico, rico, me gusta. El pan con el salchichón. ¿Sí o no? ¿Cuántas personas han comido su buen pan con salchichón? Y por ahí lo acompañan con su gaseosita, con su juguito. Y uno de los combinados, una de las combinaciones, uno de los platos, uno de los casados que nunca pueden faltar, el arroz con huevo. Oiga, eso es una delicia. Además de que usted lo saca de apuros, porque a veces, cuando no tiene mucho tiempo para cocinar, usted dice arroz con huevo y sale. Quedó full, tanqueadito, llenito, barriga llena, corazón contento. Ahora sí me voy a trabajar, me voy a estudiar. El arroz con huevo no puede faltar. Además que es un plato tradicional que se ha convertido en un favorito entre los colombianos. Esta combinación no solo son deliciosas, sino que también representan la rica diversidad de la gastronomía colombiana. Por eso quiero escucharlos, quiero leerlos a todos ustedes. Que me cuenten cuáles son esos casados, esas combinaciones que no pueden faltar. Yo sé que muchos me van a decir, por ejemplo, no, es que el café con pan no puede faltar. Y es válido. Todo eso lo quiero escuchar. Quiero que ustedes, mis oyentes de Popayán FM 105.1, sean los que me cuenten. Por ejemplo, la mazamorra con panela. Hay muchas personas que le gusta su mazamorra y si no tiene panela no se la comen. Hay muchas combinaciones y quiero saber, los oyentes, ¿qué piensan? ¿Qué creen? ¿Qué platos pueden estar aquí que no hayamos nombrado, que yo en ese momento no haya nombrado? Los escucho a través del 300-445-1090, 300-445-1090. Por acá me escriben, buenas tardes, reportando sintonía, Edinson Guzmán desde el barrio San José para saludar a mi hija Dayana Guzmán en España. Muchas gracias, don Edinson, muchas gracias a usted por estar en sintonía de Popayán FM. Y un saludo y un abrazo para Dayana desde España, que también nos escucha a través de Popayán FM, la señal a través de el internet. Un abrazo para todas las personas que están patojos, payaneses, que están en las diferentes partes del mundo y que nos escuchan a través de el internet. Saludo para todos ellos también. Gente que aquí en los diferentes departamentos y municipios de nuestro territorio nacional siempre nos están escuchando. Gracias a todos ustedes. Por acá me escriben, dice, las galletas saltín con mermelada. Oiga, esas son buenas. Esa es buena, esa es una muy buena combinación. Una combinación que no puede faltar. Excelente. Muchas gracias. Por acá nos escriben. Un rico plato. Galletas con mermelada. ¿Qué otro plato? ¿Qué otra combinación no puede faltar en los hogares colombianos y en la ciudad de Popayán? ¿Qué tal un buen tamal de pipián con ají, no? Es una combinación que pega, puede ser, ¿no? Pensando en lo nuestro, en lo de acá. Las empanaditas de pipián y su buen pedazo de relleno ahí al lado. Chorizo con arepa, me dicen. Bueno, también, rico. Por acá me escriben, chontaduro con café. Esa es una buena combinación. Y es muy de acá también. Esa es una combinación de acá. Chontaduro le echa un poquito. Hay muchas personas que le echan un poquitico de sal y con su buen cafecito caliente y le da. Oiga, seguimos hablando de comida y a esta hora se nos alborota un poquito la solitaria, ¿no? Pero bueno, aquí estamos con Popayán FM. Quiero escuchar a todos los oyentes cuáles son esas combinaciones raras, deliciosas, que usted ha comido y que toda la gente debe conocerlas o que por lo menos las debe probar una vez en la vida. Los escucho a través de 300-445-1090, 300-445-1090. Llega por acá la música de Jorge Celedón. Llega Jorgito Celedón, no podrán separarnos. 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
5: Popayán FM es la radio de todos y nosotros los acompañamos mientras usted va de regreso a su casa, a su hogar. O también si usted apenas va para su puesto de trabajo. Por aquí estamos con Popayán FM, llevándoles buena música, buena compañía y buena información. Popayán FM es la emisora de todos, la radio de todos. Emisora de la Administración Municipal, la emisora de la Alcaldía de Popayán. Les quiero recordar el pico y placa que tenemos el día de hoy, miércoles. Miércoles 6 de mayo. Hoy los vehículos particulares y motocicletas cuya placa terminen en 5 o 6 no podrán circular hasta las 8 de la noche. Mucha atención, porque si su vehículo o su motocicleta tiene la placa amarilla y el último número de esa placa es 5 o 6, no puede circular hoy en la ciudad de Popayán hasta las 8 de la noche. Después de las 8, tranquilamente puede sacar su vehículo, su motocicleta. Pero antes de las 8, debe evitar salir a las calles de Popayán. Porque si lo cogen por ahí mal parqueado, mal ubicado, van a poner su comparendo. Entonces, mucha atención y pendientes con el tema del pico y placa en la ciudad de Popayán. Continuamos con esta dinámica que tenemos el día de hoy. Queremos saber cuál es esa combinación gastronómica, ese matrimonio gastronómico que no puede faltar en los hogares colombianos, en la ciudad de Popayán y en todo el territorio nacional. Ya hace rato decíamos, uno de los casados, uno de los matrimonios más populares que la gente dice en todo lado y nunca puede faltar, es el bocadillo con el queso. Es el casado o el matrimonio gastronómico número uno de Colombia. Pero yo quiero saber cuáles son los casados aquí en Popayán. Todos invitados, la gente de Popayán, de las diferentes veredas, de los diferentes corregimientos, de los diferentes municipios que están aquí cerca a nuestra ciudad blanca, que nos cuenten cuáles son esos casados. Si usted que está en el campo en este momento, que está en la finca, pues quiere decir, acá en la finca comemos envueltos de choclo con queso. Uy, qué rico. Un envueltico de choclo con un chocolatico, un cafecito. Pega durísimo, ¿no? Pero que sean los oyentes los que nos digan cuáles son esas combinaciones que no pueden faltar en los hogares. Por ejemplo, por acá me escriben. Oiga, esta combinación, les confieso que la primera vez que yo la escuché dije, ¿qué? ¿Están locos? ¿Cómo se les ocurre que van a hacer esa combinación? Pero cuando usted la prueba, dice, tenían razón, está buena. Y si usted no la ha probado, lo invito mejor a que pruebe esa combinación. Choclitos con arequipe. Si no lo ha probado, es una combinación. Es extraña porque los choclitos son ácidos, son salados o tienen su cosita ahí. Y esa combinación con el arequipe, que es dulce, le da un toque diferente, un toque de bueno. ¿De qué quiero saber? ¿Cuál es ese casado que usted no le puede faltar en su hogar? Por acá me dicen, buena tarde, manjar blanco con rosquilla. Este es muy típico de aquí, de la ciudad de Popayán. Sobre todo, se ve muchísimo en la época de diciembre, a los platos navideños y para las novenas. En la novena no puede faltar su rosquilla con su manjar blanco. Eso no puede faltar. Pero aquí en Popayán se disfruta durante todos los días. Todos los días usted puede encontrar en los diferentes puestos de comidas típicas, platos típicos y dulces típicos de Popayán, esa combinación ahí, manjar blanco con rosquilla. Delicioso también. Por acá me escriben, buenas tardes, buenas, quisiera pedir la canción Te Vi de Nampa Básico. Un saludo para alguien especial, gracias. Con mucho gusto, mi hermanito. Vamos a buscar la canción y con mucho gusto te la programamos. ¿Estás escuchando Popayán FM? Quiero saber cuáles son esos casados. Escríbame, envíeme su nota de voz. 300-445-1090. 300-445-1090. ¿Cuáles son esos platos, esas combinaciones raras, pero que a usted le parecen deliciosas y que no pueden faltar? Por acá me dice: hola, buena tarde. Mi sobrino come crispetas con salsa de tomate. ¿Quién tenía esa combinación? La primera, sinceramente, es la primera vez que la escucho. Pero es válida. Es crispetas con salsa de tomate. Y al sobrino de la persona que nos escribe, pues, muchas gracias por ese comentario. Crispetas con salsa de tomate. 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Llega por acá la música de Rafi Levitt y La Selecta. Esto es La Villa de los Condenados, 619.

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1: Estás escuchando Popayán FM 105.1, la radio de todos. Saludo muy especial para todas las personas que se conectan con nosotros y nos escuchan a través de los diferentes negocios. A esta hora con Popayán FM, la radio de todos. Tengo noticias deportivas. Hoy, lastimosamente, se le acabó el camino a Luchito Díaz en la Champions League. El día de hoy el equipo de Lucho Díaz, Bayern Múnich, no pudo con el Paris Saint-Germain. El partido quedó empatado 1-1 y lastimosamente Lucho Díaz no continúa en la carrera por levantar la Copa, la Orejona, la Copa más antigua de Europa, la Champions League. Triste noticia para el colombiano, que hizo todo lo posible por llevar a su equipo a la victoria, pero lastimosamente no lo pudieron hacer. El partido terminó 1-1 y en el marcador global, Paris Saint-Germain se impuso 6-5. Lastimosamente no se le dio a Lucho Díaz el día de hoy. Por otro lado, el día de hoy en la noche tendremos participación colombiana en copas internacionales. Por el lado de la Copa Libertadores, Santa Fe hará de local. Partido que se estará disputando a las 7:30 de la noche.

0: 7:30 de la noche, Santa Fe recibe a Corinthians en el Estadio Campín. Y Deportes Tolima a las 9 de la noche recibirá en el Estadio de Ibagué, el Manuel Murillo Toro, al Nacional de Uruguay. Y por otro lado, por Copa Sudamericana, América de Cali visitará a Alianza Atlético en Perú. Partido por Copa Sudamericana a las 9 de la noche. Continuamos a esta hora con los casados, con esos platos típicos, platos raros que muchas personas han probado o que conocen. Vamos a escuchar por acá qué nos dicen.
1: Buenas tardes.
0: Buenas tardes.
1: Participar.
0: Claro.
1: Por los combinados, digamos, raros pero ricos.
0: A ver, raros pero ricos.
1: He escuchado papa cocinada.
0: Sí.
1: Con queso. Queso campesino. Se cocina la papa y se parte y se echa de coronado el queso campesino. O si no, se va a
0: papa con queso.
1: Papa con el queso. También he escuchado mango biche con sal.
0: Mango biche con sal, sí.
1: Y también he escuchado mazorca asada. Apenas se hace, se le echa mantequilla y se toma con café.
0: Mazorca.
1: O aguacate con café. O aguacate con panela.
0: Mazorca con mantequilla y café.
1: Gracias, de antemano, felicidades, pásenla bien.
0: A usted, hermosa, muchas gracias por participar. Un saludo muy especial y un abrazo grandísimo. Por acá vamos a ver qué nos dicen.
2: Hola, Popayán.
0: Hola.
2: ¿Cómo están?
0: Muy bien.
2: Un saludito para ustedes.
0: Muchas gracias.
2: Reportando sintonía de acá desde el Tambo Cauca, con un hermoso atardecer.
0: Muy bonito.
2: Estamos bien. Y de pronto que me puedes hacer el favor de colocarme una cancioncita ahí.
0: ¿Cuál canción?
2: Me coloques allí, Mujer de Novela, del grupo Nietzsche. Muchas gracias.
0: Listo.
2: Estoy bien, gracias.
0: Muchas gracias. Muchas gracias, mi hermano, por comunicarte con Popayán FM a través del 300-445-1090. Y ahí nos envía la foto. Tiene un paisaje espectacular, un atardecer divino. Desde el municipio del Tambo Cauca, muchas gracias a todos los oyentes que se conectan con nosotros a través de Popayán FM, a través de sus radios, a través de 105.1 o a través de internet, en la señal en vivo de Popayán FM, la radio de todos. Saludo muy especial para Pedrito Espina, hasta ahora escuchando Popayán FM. Me dice que está por ahí en un taller, el taller El Mono. Saludo para todas las personas que nos están escuchando a esta hora. Popayán FM, la radio de todos. Llega por acá la música de José Vélez. No, por favor. 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
3: Estás escuchando Popayán FM 105.1, la radio de todos. 6:49 minutos a esta hora. Quiero saludar, por acá me envían nota de voz. Bueno, no nota de voz, un video. Que nos están escuchando desde un taller automotriz en la ciudad de Popayán. Vamos a ver qué nos dicen a través de el 300-445-1090.
4: Hola, buenas noches.
3: Buenas noches.
4: Aquí reportando sintonía del taller Bacha del barrio San José, de la emisora 105.1, aquí trabajando con la música de esta espectacular emisora de Popayán.
3: Muchas gracias por estar ahí con Popayán FM. Ahí se ve que están, han bajado un motor, parece, no sé si me equivoco, pero es un motor de Corsa, puede ser, o de Daewoo, ¿no? Daewoo Cielo o Corsa. Por ahí están dándole duro. Un abrazo, un saludo muy especial para todos los mecánicos, todas las personas que trabajan en los diferentes talleres de la ciudad de Popayán, que ponen al peluche los vehículos cada que presentan fallas, le meten la mano y los dejan al 100. Saludo para Servicio de Mecánica Automotriz Edgar Bacha, ahí en el barrio San José, para todos los muchachos que a esta hora están trabajando, dándole duro a esos motores. También un saludo para el viejo Rochi, el maestro Rochi allá en Santa Mónica, que todos los días escucha Popayán FM, la radio de todos. Les tengo información importante, mucha atención. Hace rato les comentaba, pero quiero recordarles, de pronto muchas personas no alcanzaron a escuchar. Mucha atención, porque cuidar a Popayán también es proteger la vida. La empresa Urbacer reporta que la recolección de residuos se está realizando conforme a la programación establecida 3 veces por semana. Invitamos a la ciudadanía a disponer sus residuos únicamente en los días y horarios definidos, contribuyendo al orden y la limpieza de la ciudad. Desde la administración municipal continuamos supervisando el cumplimiento del servicio para garantizar su adecuada prestación. Por eso les cuento que el día de mañana, jueves 7 de mayo, desde las 7 de la mañana se estará prestando el servicio de recolección de residuos en los siguientes barrios: Puelenje, Altos de Palmar, Villa María, Recuerdo Sur, Las Veraneras, Túnel Alto, Loma de la Virgen, Sindical, Túnel Bajo, San Bernardino, Valladolid, Santa Inés, Loma de Cartagena, Villa Elena, Pomonas, Portal del Cerro, Santa Fe, Pajonal, Versalles, Villa García, Chapinero, Vereda Lame, Las Guacas, Vía Totoró, Comuneros, Gran Victoria, San Andrés, Boquerón, Barro Plateado, La Paz, Matamoros y La Florida. Esto mañana en horas de la mañana, desde las 7 de la mañana. Y en horas de la tarde, desde las 3 de la tarde, en los siguientes barrios y los diferentes sectores: Morinda, Vía al Bosque, Villa del Viento, Bello Horizonte, La Aldea, San Eduardo, La Primavera, San Ignacio, Bellavista, Montemayor, Nueva Esperanza, Urbanización Toes, Las Haciendas, Galicia, Julumito, Vía Café La Palma, Sector de las Antiguas, Villa Colombia, San Miguel del Río, Piojó, Vereda González y Camino Viejo. Mucha atención a todas las personas de estos sectores. Desde las 3 de la tarde se estará haciendo la recolección en estos barrios, en estos sectores, para que lo tengan en cuenta y no saquen la basura por fuera del tiempo. Entre todos hacemos una Popayán más limpia, más bonita. Mantengamos lo más posible las basuras dentro de nuestros hogares, no generemos contaminación y estemos pendientes de la información que nos está compartiendo desde la empresa Urbacer. Información desde la Secretaría de Infraestructura, la Alcaldía de Popayán y la empresa de servicios Urbacer, aquí en la ciudad de Popayán. Llega por acá la música de Víctor Manuel. Esto es Por Ejemplo.

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